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1: Israel mantiene ataques en Líbano pese a esfuerzos diplomáticos. Inversionistas apuestan por el oro ante tensiones geopolíticas. Ya son 12 los puntos de riesgo por lluvias en Cuernavaca, tras detectarse una nueva zona vulnerable en la colonia Alarcón, en Aguatepec. El coordinador de Protección Civil, Enrique Clement, informó que el riesgo se originó por una desviación de lluvias pluviales. Las autoridades ya atienden el caso. El gobierno de Morelos da seguimiento a la situación política en Cuautla, tras las presuntas amenazas denunciadas por el alcalde suplente, Salvador Molina. El secretario de Gobierno, Edgar Maldonado, informó que se pidió a la Fiscalía investigar los hechos. En noticias de ciencia, especialistas advierten que América Latina necesita mayor inversión en infraestructura, capacitación y conectividad para aprovechar el potencial de la inteligencia artificial en sectores como salud, educación y agricultura. Soy Mariana Estrada y te invito a mantenerte informado en nuestras noticias. Naturalmente, en Radiorama Morelos.
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¿Cómo están? Bienvenidos a Éxtasis Digital 107.7 FM Morelos. Soy Oscar Valles, el Baza. Hoy está en controles el buen Bruno Díaz. Así que no te pierdas la revista radiofónica con lo mejor del mundo de las motos y los autos. Arrancamos en esto que se llama...

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1: Arrancamos ya en una emisión más de On The Road, el mundo de las motos y los autos, gracias a toda la gente que ya nos sintoniza a través del 107.7 FM Morelos. Por supuesto, te comparto las líneas telefónicas, es el 777-312-4674 y el WhatsApp es 777-440-1849. Por supuesto, la página Facebook, estamos como Éxtasis Digital Cuernavaca 107.7. Así que vamos a platicar de buenos temas. Tenemos hoy algo ya, una noticia sobre el automóvil, pues llamado el auto del pueblo, que es el Olinia. Todos sabemos que pues ha sido lanzado por ahí el gobierno federal con algunas noticias sobre este automóvil, pero bueno, resulta que existen tres vehículos diferentes y el próximo a salir a la venta va a ser el de uso para transporte público. Así es, exactamente. Este vehículo tiene una capacidad para 6 pasajeros. Esto en un espacio optimizado y su diseño también permite adaptar el espacio para una persona con silla de ruedas. Eso es muy importante porque va a ser un vehículo que va a poder transportarte, y aparte la silla de ruedas, esto está fantástico. Bueno, aparte cuenta con algunas agarraderas interiores para que no se vayan a caer las personas. Pero pues resulta que hay un precio base en este automóvil, el auto del pueblo, que pues es el Olinia, que tiene por ahí un significado en náhuatl, es moverse o movimiento, en movimiento. Y bien, este auto va a tener como precio base alrededor de 150,000 pesitos. 150,000 pesitos, dependiendo cómo puedas obtener uno de estos autos. Pero pues ya se anunció que el lanzamiento, ya las primeras entregas de este auto, pues están programadas para verano, pero del 2027. El año que viene vamos a poder ya ver estos vehículos o línea. Esperemos que todo esté bien, que todo salga bien con pues estos automóviles, para que sea una muy buena venta. Porque son autos eléctricos, son autos que son económicos y son autos que son simple y sencillamente para que te muevas en zonas urbanas, no tanto para tramos largos carreteros. Así que ya lo sabes. Bueno, entre otras cosas, quiero comentarles, amigos, que siguen por ahí poniéndose en servicio nuestras autoridades de Morelos. Esto para que si tienes por ahí un pendiente de pues ir a depositar o sacar un dinero. Pero bueno, les voy a platicar después de esta rola. Así que no te vayas, continuamos en esto que se llama

Qué buena rola escuchamos, así que vámonos con el tema. Les estaba comentando que todavía está el servicio de acompañamiento, esto por parte de la policía de Cuernavaca, que es un servicio totalmente gratuito para resguardarte al hacer retiros o depósitos. Hay que tomarlo muy en cuenta porque recuerden que cómo se enteran los amigos de lo ajeno que hiciste por ahí alguna transacción importante, quién sabe. Entonces más vale prevenir que lamentar, y para esto nos dan por aquí un proceso que es el paso número uno. Hay que llamar a la línea de emergencia 911 911. Paso número dos, solicitar el acompañamiento. Paso número tres, una unidad policial te va a acompañar desde tu domicilio, negocio o el punto donde te encuentres hasta la sucursal bancaria. También pueden escoltarte de regreso a tu destino de manera segura. Es algo importante, recuerda, hay que prevenir que lamentar. Entonces esta es un muy buen servicio que están otorgando las autoridades de aquí de Cuernavaca y hay que tomarlo muy pero muy en cuenta. Bueno, vamos con el tema de las placas conmemorativas, que bueno, todavía hay por ahí muchísimos juegos de placas. Recuerden que este es un tema que se dio desde pues hace ya varios meses, pero resulta que la gente como que no les hizo tanto caso en esto de las placas conmemorativas del Mundial 2026, que por cierto estamos arrasando mundialmente con buenos comentarios. Es algo que me enorgullece como buen mexicano que soy, y que toda la gente del extranjero nos vea como personas muy pero muy cariñosas y como los mejores, así nos describen ellos. Bueno, resulta que estas placas van a tener un costo de $1,500 pesos. Pero este monto incluye pues los derechos de baja y alta vehicular, así como la tarjeta de circulación. El envío puede ser a domicilio y tiene un costo adicional de $290-350 pesitos. Recuerda, esto solo es para automóviles allá en la Ciudad de México. Puedes buscar en el portal de placas del Mundial 2026, Ciudad de México. ¡Venga! ¡Venga!

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3: El Congreso de Morelos analizará la iniciativa para facultar a la PROPAEM a desalojar viviendas en áreas naturales protegidas. La diputada Andrea Gordillo señaló que la propuesta deberá contar con respaldo jurídico, presupuesto y mayor capacidad operativa. La Secretaría de Seguridad Pública de Jiutepec informó la recuperación de 4 motocicletas y un vehículo con reporte de robo en distintos puntos del municipio. Las autoridades reiteraron su compromiso de fortalecer la seguridad y vigilancia en la localidad. Más de 600 familias de Jojutla y municipios de la región han sido beneficiados este año con programas sociales que incluyen apoyos para vivienda, tinacos, calentadores solares, canasta básica y equipamiento para pequeños negocios. Soy Mariana Estrada y te invito a mantenerte informado en nuestras noticias. Naturalmente, en Radiorama Morelos.
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1: Son las 7:24.

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1: Recuerda que estamos en la casa de los clásicos, buena música aquí en Éxtasis Digital 107.7, buenos temas del mundo de los autos, así que vamos a platicar de un automóvil muy, pero muy importante, claro, después de los saludos por aquí me están comentando ya el buen Eladio Alejandro, muchas gracias, dice, ¿qué tal hermano? Buenas noches, ya sintonizando la mejor estación y el mejor programa de la radio On The Road, muchas gracias, tenemos también por aquí a Ana Vidente que nos escucha desde Yautepec, muchas gracias Ana Vidente también por estar en el programa. El buen David Román dice, ¿cómo estás? Ya presente en tu programa escuchándote desde Naucalpan, Estado de México. Bonita noche, muchas gracias. Bueno, como les decía, este auto fuera de serie, bueno, es algo, un auto que tiene un pequeño parecido porque es en forma de diamante al auto que salió en esa caricatura de la Pantera Rosa, si recuerdan, ese automóvil. Bueno, resulta que este es un automóvil llamado el Hiperauto y que está fabricado por una marca estadounidense que es la Genesis. El primer Hiper GT con tracción en 6 ruedas, imagínense 6 ruedas, un vehículo de superlujo que está pues comparado con los interiores de un jet privado. ¿Se podrán imaginar este automóvil con 6 motores? Vamos a seguir platicando, pero vámonos a rola, no se vayan, continuamos aquí en esto que se llama...

0: saludamos con mucho gusto a Isabela Ávila, muchas gracias, dice muchos saludos amigo Oscar y bonita noche, ya escuchando el mejor programa, muchas gracias. El piloto Narno Sequera también lo saludamos con gusto, gracias a Ivonne Torres también. Y tenemos por aquí a Lucy Luciérnaga, dice buenas tardes, ya la escucha del mejor programa. Saludos Baza, muchas gracias. Bueno, vamos a continuar con el tema de este auto, que pues es llamado el hiperauto porque mide más de 6 metros de longitud, cuenta con 6 llantas, 3 y 3, 6 motores, uno en cada una de ellas, imagínense, un automóvil fuera de serie que genera 240 caballos de fuerza. Pero ¿qué creen? Que este auto es nada más para 4 plazas, 4 personas, que pues los asientos, aparte de ser algo sumamente pues opulento, sumamente bonito por dentro, ya les decía, se compara con un jet por los interiores, pues nada más capacidad para 4 personas distribuidas en pues una formación en diamante. El conductor va sentado en la parte central y delantera de este automóvil, obviamente por los controles, la conducción, mientras que un asiento está en la parte pues trasera también, los dos a los lados. Esto forma un diamante con unos asientos que parecieran pues tener una rotación de gravedad muy, pero muy importante. Imagínense nada más, este auto tiene un gran espacio también para pues llevar en el maletero pues cosas valiosas como pues los equipajes, las bolsas de golf, los palos, todo ese tipo de cuestiones. Este auto que costará nada más ni nada menos que la cantidad de 3 millones de dólares, lo que equivale más o menos a 52 millones de pesos mexicanos. ¿Y qué creen? Que la producción de pues este automóvil estará muy limitada solo a 105 unidades a nivel mundial. Imagínense nada más dónde podrá circular uno de estos autos. Así que ya lo saben, casi 52 millones de pesos el hiperauto. Mientras tanto, vámonos a un corte y ya regresamos.
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1: Son las 7:44.

Escuchamos a Kiss con esta gran rolita de Carisma. Por aquí tenemos un mensaje del buen amigo Juanito Jiménez. Dice, qué buena rola, Kiss, los recuerdos de la uni. Bueno, sí, muy buenos recuerdos. Gracias al buen amigo Juanito Jiménez por estar presente. También saludamos a Susi Conceta. Muchas gracias. Y estamos ya en el mundo de las motocicletas. Gracias a toda la gente que por aquí nos escribe en el WhatsApp 777-440-1849. Así que vamos a comentar algo muy importante sobre las motos, porque en la Ciudad de México no se llevó a cabo el reemplaque para motocicletas conmemorativas, pero sí se llevó a cabo en San Luis Potosí. Así que allá tiene hasta un costo de 500 pesos, imagínense, las placas conmemorativas del Mundial 2026 para motocicletas. Sí están disponibles todavía, pero el trámite puede variar dependiendo la la entidad federativa, obviamente. Si quieres sacar tus placas conmemorativas, tienes que hacerlo en el gobierno, a través del gobierno de San Luis Potosí. Ya sabes que hoy en día muchas cosas se facilitan a través de en línea. Así lo puedes hacer. Debes estar al corriente con los pagos de control vehicular, presentar tu INE vigente, tarjeta de circulación y las placas metálicas actuales las tienes que enviar para que se den de baja. Y de esta forma pagas 500 pesos. No sé si pueda subir por lo del envío, parece que sí, pero al menos el puro trámite está en 500 pesos. Y ya en unos 3-4 días tienes de regreso tus placas. Los que se encargan de llevar a personas es muy, pero muy peligroso. Y ya con la póliza de seguros es una garantía de estar protegidos. Así que vámonos con los Doors, no te vayas.

0: Saludamos con mucho gusto a la doctora Ale Iniesta y también tenemos por aquí al buen Eric de Cuautla. Le mandamos un saludote, muchas gracias por estar aquí presentes. Así que quiero comentarles sobre esta cuestión del mundo de las motos y vamos a platicar de algo pues ya importante porque cada vez las motocicletas cuentan con algunos cambios, por ejemplo la moto anfibia. Esta pues es una moto que en modo terrestre, fíjense que en tierra este vehículo funciona como cualquier motocicleta convencional, así que el motor hace girar las ruedas, la dirección se controla mediante el manillar y utiliza pues el sistema de frenos y cambios adaptados, esto para la vía pública, que sería pues lo más normal, pero ya haciendo el cambio a modo acuático, fíjense que al entrar en el agua, pues el sistema es totalmente diferente porque depende de el modelo de la moto, donde las ruedas se retraen hacia la carrocería para reducir la resistencia. Entonces aquí, pues entra un acoplamiento de turbina de propulsión a chorro, que en muchos casos se le conoce como hidrojet, que absorbe y expulsa el agua a gran presión para mover la motocicleta. Imagínense nada más las grandes tecnologías, cómo nos lleva de una cosa a otra. Así que ya nos vamos, gracias por sintonizar el 107.7 Éxtasis Digital. Soy Oscar Valles Elbaza, estuvo con nosotros Bruno Díaz. La cita es el día viernes, 7 de la noche. Cuídese mucho, pásela bien y maneje con cuidado. Apagamos motores, hasta pronto.
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3: Son las 7 de la noche.
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3: El Congreso de Morelos analizará la iniciativa para facultar a la PROPAEM a desalojar viviendas en áreas naturales protegidas. La diputada Andrea Gordillo señaló que la propuesta deberá contar con respaldo jurídico, presupuesto y mayor capacidad operativa. La Secretaría de Seguridad Pública de Jutepec informó la recuperación de 4 motocicletas y un vehículo con reporte de robo en distintos puntos del municipio. Las autoridades reiteraron su compromiso de fortalecer la seguridad y vigilancia en la localidad. Más de 600 familias de Jojutla y municipios de la región han sido beneficiados este año con programas sociales que incluyen apoyos para vivienda, tinacos, calentadores solares, canasta básica y equipamiento para pequeños negocios.
4: Soy Mariana Estrada y te invito a mantenerte informado en nuestras noticias. Naturalmente, en Radiorama Morelos.
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0: 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Son las 9 de la noche.
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1: El Congreso de Morelos analizará la iniciativa para facultar a la PROPAEM a desalojar viviendas en áreas naturales protegidas. La diputada Andrea Gordillo señaló que la propuesta deberá contar con respaldo jurídico, presupuesto y mayor capacidad operativa. La Secretaría de Seguridad Pública de Jutepec informó la recuperación de 4 motocicletas y un vehículo con reporte de robo en distintos puntos del municipio. Las autoridades reiteraron su compromiso de fortalecer la seguridad y vigilancia en la localidad. Más de 600 familias de Jojutla y municipios de la región han sido beneficiados este año con programas sociales que incluyen apoyos para vivienda, tinacos, calentadores solares, canasta básica y equipamiento para pequeños negocios. Soy Mariana Estrada y te invito a mantenerte informado en nuestras noticias. Naturalmente, en Radiorama Morelos.
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1: El Congreso de Morelos analizará la iniciativa para facultar a la PROPAEM a desalojar viviendas en áreas naturales protegidas. La diputada Andrea Gordillo señaló que la propuesta deberá contar con respaldo jurídico, presupuesto y mayor capacidad operativa. La Secretaría de Seguridad Pública de Jutepec informó la recuperación de 4 motocicletas y un vehículo con reporte de robo en distintos puntos del municipio. Las autoridades reiteraron su compromiso de fortalecer la seguridad y vigilancia en la localidad. Más de 600 familias de Jojutla y municipios de la región han sido beneficiados este año con programas sociales que incluyen apoyos para vivienda, tinacos, calentadores solares, canasta básica y equipamiento para pequeños negocios. Soy Mariana Estrada y te invito a mantenerte informado en nuestras noticias. Naturalmente, en Radiorama Morelos.
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3: El Congreso de Morelos analizará la iniciativa para facultar a la PROPAEM a desalojar viviendas en áreas naturales protegidas. La diputada Andrea Gordillo señaló que la propuesta deberá contar con respaldo jurídico, presupuesto y mayor capacidad operativa. La Secretaría de Seguridad Pública de Jutepec informó la recuperación de 4 motocicletas y un vehículo con reporte de robo en distintos puntos del municipio. Las autoridades reiteraron su compromiso de fortalecer la seguridad y vigilancia en la localidad. Más de 600 familias de Jojutla y municipios de la región han sido beneficiados este año con programas sociales que incluyen apoyos para vivienda, tinacos, calentadores solares, canasta básica y equipamiento para pequeños negocios. Soy Mariana Estrada y te invito a mantenerte informado en nuestras noticias. Naturalmente, en Radiorama Morelos.
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0: ¿Alguna vez te has preguntado por qué a las 10 de la noche tu cuerpo ya pide almohada?
1: Aunque tu mente todavía quiera ver un capítulo más de tu serie favorita.
0: ¿O por qué te da hambre más o menos a la misma hora, como si alguien dentro de ti llevara un horario escondido? Pues resulta que sí, dentro de ti hay un reloj. No tiene manecillas ni hace ruido, pero lleva millones de años dando la hora.
1: Se llama reloj circadiano
0: y trabaja siguiendo ciclos de 24 horas, justo como el giro de la Tierra. Gracias a él, tu cuerpo sabe cuándo despertar, cuándo comer y cuándo apagar las luces para dormir. Este reloj vive en una pequeña región del cerebro llamada núcleo supraquiasmático, un conjunto de unas 20.000 neuronas, pequeñito, del tamaño de un grano de arroz, pero poderoso como el director de una orquesta. Recibe la luz que capta nuestros ojos y con esa información le avisa al resto del cuerpo: ¡es de día! ¡A moverse!
1: O ya oscureció, es hora de reparar tejidos y ahorrar energía.
0: Imagínate, los reptiles tienen en la cabeza algo que los científicos llaman el tercer ojo, un órgano que detecta directamente la luz del sol y les dice cuándo moverse y cuándo quedarse quietos. Nosotros no tenemos ese tercer ojo, pero nuestros ojos hacen el mismo trabajo. Le envían señales de luz y oscuridad al cerebro. Y cuando anochece, una hormona llamada melatonina empieza a inundar nuestro cuerpo, como un arrullo químico que nos prepara para soñar. Mientras dormimos, otra hormona toma el turno de madrugada, el cortisol. Va hacia nuestros depósitos de grasa, libera glucosa y prepara al cuerpo para que cuando suene el despertador o entre el primer rayo de sol por la ventana, tengamos la energía lista para arrancar el día. Pero ojo, este reloj tan fino se puede descomponer. Trabajar de noche, desvelarte con el celular a las 2 de la mañana o saltarte horas de sueño es como meterle arena a un reloj suizo. Cuando nuestros ritmos circadianos se alteran, el cuerpo lo cobra caro. Obesidad, diabetes, depresión e incluso estados psicóticos pueden aparecer. Y no solo nos afecta a nosotros. La luz artificial que invade la noche también altera los ciclos de reproducción de muchos animales. En 2017, tres científicos estadounidenses, Jeffrey Hall, Michael Rosbach y Michael Young, recibieron el Premio Nobel de Medicina por descubrir los llamados genes reloj, el manual de instrucciones que le dice a nuestras células cómo fabricar las proteínas que aceleran o frenan nuestro reloj interno. Así que esta noche, cuando sientas que los párpados te pesan y el cuerpo te pide cama, no le eches la culpa al cansancio nada más. Agradece a ese pequeño reloj escondido en tu cerebro que lleva toda tu vida cuidando de ti. En silencio, sin pilas, sin alarma. Solo con la luz del sol y la oscuridad de la noche. Con información del doctor Raúl Aguilar Roblero, del Instituto de Fisiología Celular de la UNAM. Un guión de Leonardo Santiago, con información del portal Ciencia UNAM. Les saluda Mónica Genis.
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3: Revista del Consumidor Radio. Polvo, lluvia, tráfico. Nuestro coche aguanta de todo, pero mantenerlo limpio no tiene por qué ser un lujo. Hoy te enseñamos cómo preparar un shampoo para lavar el auto. Anota la receta y dale a tu auto el brillo que se merece.
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3: En la actualidad, crear nuestras propias tecnologías domésticas es la opción ideal para elaborar productos básicos con ingredientes de calidad y muy accesibles.
7: Lo mejor, no tenemos que buscar por horas lo que necesitamos, ya que lo encontramos en tiendas de materias primas y droguerías. Por eso vamos a preparar nuestro propio shampoo para lavar el auto. ¡Manos a la obra!
3: Recuerda que cada receta está aprobada por el Laboratorio Nacional de Protección al Consumidor. Los ingredientes que vamos a utilizar para hacer 750 mililitros son: una taza de agua purificada, una pizca de colorante vegetal azul, una cucharada sopera de cera de carnaúba, dos tazas de lauril éter sulfato de sodio y cuatro cucharadas soperas de polisorbato 20.
7: También vamos a necesitar los siguientes utensilios: una taza medidora, una cacerola con capacidad de 2.5 litros, un embudo, una cuchara sopera y una botella de plástico de 750 mililitros con tapa. Su preparación nos va a tomar nada más y nada menos que 25 minutos. Sin duda, una gran ventaja.
3: Para poder elaborar nuestro champú para auto, comenzamos vertiendo el agua en la cacerola y la calentamos. Una vez caliente, agregamos polisorbato 20 y revolvemos. Cuando el agua esté a punto de hervir, agregamos una cucharada sopera de cera de carnaúba. Agitamos hasta que se incorpore por completo y dejamos hervir durante 3 minutos. Retiramos del fuego, agregamos el lauril éter sulfato de sodio y removemos suavemente. Después incorporamos el colorante y mezclamos hasta que el color sea uniforme.
7: Por último, con ayuda del embudo, envasamos nuestra mezcla en la botella de plástico y colocamos una etiqueta con el nombre del producto, la fecha de elaboración y de caducidad. En este caso, considera que su tiempo de caducidad es de 6 meses. Finalmente, pero no menos importante, hay que guardarlo en un lugar fresco y seco, fuera del alcance de niñas y niños. ¡Y listo! Tenemos nuestro propio shampoo para auto. Para usarlo, toma en cuenta que para 10 litros de agua se deben disolver aproximadamente 15 mililitros de shampoo. Al final del día, apostar por las tecnologías domésticas no es solo una forma de ahorrar, es tomar el control de lo que consumimos.
3: Si quieres aprender a preparar otras tecnologías como crema de cacahuate, gel para el cabello o jabón líquido corporal, puedes visitar nuestro canal de YouTube, Profeco TV.
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1: El Congreso de Morelos analizará la iniciativa para facultar a la PROPAEM a desalojar viviendas en áreas naturales protegidas. La diputada Andrea Gordillo señaló que la propuesta deberá contar con respaldo jurídico, presupuesto y mayor capacidad operativa. La Secretaría de Seguridad Pública de Jutepec informó la recuperación de 4 motocicletas y un vehículo con reporte de robo en distintos puntos del municipio. Las autoridades reiteraron su compromiso de fortalecer la seguridad y vigilancia en la localidad. Más de 600 familias de Jojutla y municipios de la región han sido beneficiados este año con programas sociales que incluyen apoyos para vivienda, tinacos, calentadores solares, canasta básica y equipamiento para pequeños negocios. Soy Mariana Estrada y te invito a mantenerte informado en nuestras noticias. Naturalmente, en Radiorama Morelos.
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1: 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Son las 7 en punto.
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0: muy buenos días en este jueves, ya jueves 18 de junio, ya son las 7:04. Sean todas bienvenidas, bienvenidos, bienvenidísimos a este espacio único donde la magia se hace realidad aquí en el Despertar de los Peques por Éxtasis Digital 107.7 FM. Ya estamos completamente aquí en vivo y en directo desde nuestra querida cabina del saber. Soy Ari y estoy muy, pero muy agradecida de estar otra mañana más con todos ustedes y también amanecí muy feliz. Déjenme decirles que amanecí muy feliz porque ya es jueves, mis pequeños. Ya solamente falta, sí, ya, ahora, que jugar el mundial, me está diciendo Mateo, que no, todos los partidos, oigan, hay muchísimos partidos. Pero déjenme decirles que hoy es jueves de juntos, porque vamos a aprender muchas cosas de una manera muy divertida el día de hoy. Y también, ¿por qué no? De jamás rendirse, porque cada uno de ustedes tiene una oportunidad para crecer todas las mañanas, ¿vale? Así que ya estamos casi en la recta final. Hoy vamos a tener una mañana llena de sorpresas, aprendizajes y muchísima diversión. Y por supuesto, ya no me encuentro solita, conmigo ya se encuentra Mateo en los controles, listo para poner sus canciones favoritas, las canciones que nos van a hacer bailar y nos van a hacer cantar en esta mañana tan especial. Peques, déjenme decirles que hoy vamos a aprender algo nuevo, pues cada día. No se dan cuenta que ustedes, aunque vayan a la escuelita, aunque vayan a sus cursos, aunque vayan a algún deporte, aprenden algo nuevo todos los días. No sé si hayan puesto atención, pero sí, cada día es una nueva oportunidad para descubrir algo diferente. Tal vez aprender alguna palabra nueva, conocer una curiosidad o incluso hasta desarrollar una habilidad que tal vez nosotros no sabíamos que teníamos. Por ejemplo, en algún deporte, no sé. Nunca dejamos de aprender y cada conocimiento que adquirimos nos ayuda a crecer y a convertirnos mejores en el mundo. Así que más adelantito vamos a estar hablando sobre eso, pero ¿qué creen? Les tengo una sorpresa, porque nuestro querido mágico conocimiento vamos a tener algo súper divertido. No sé ustedes, pero ¿les gustaría hacer un experimento donde los colores se mueven solos como si estuvieran bailando? Pues más adelantito yo les voy a estar explicando, porque es un experimento que lo pueden hacer desde su casa y es muy, pero muy fácil, no necesitan comprar nada, así que quédense con nosotros para descubrirlo, ¿vale? Además de que vamos a tener música para disfrutar, sus saludos mágicos, ya me pueden mandar sus mensajitos al 777-440-1849, ¿vale? Así que ya saben, suban el volumen, preparen la mejor sonrisa en esta mañana tan especial, porque cuando aprendemos todos juntos, la magia empieza a suceder. Así que comenzamos con la primera canción, ya son las 7:07 y esto es Yo Soy Tu Amigo Fiel.
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3: Mis peques, ya son las 7 con 10 minutos y todas las mañanas aprendemos algo nuevo. Es lo que les estaba comentando hace un ratito, hace unos minutitos. Peques, recuerden que cada día es una nueva oportunidad para descubrir algo nuevo. No importa si es una palabra, si es un dato curioso, una habilidad o incluso una lección importante sobre la vida. Porque cada aprendizaje nos ayuda a crear un poquito más. A veces pensamos que aprender solo sucede en la escuela, pero la verdad es que aprendemos en todas partes. Así te quedes en tu casita, estés en la casa de tu abuelita, en la casa de algún amiguito, en el cine. Realmente estamos aprendiendo algo en todas partes. Pongan mucha atención, porque cuando hacemos incluso preguntas, cuando escuchamos a nuestros maestros, cuando platicamos incluso con nuestra familia, o cuando leemos algún cuento o algún libro, estamos obviamente creando muchas cosas en nuestra cabecita. ¿Y qué creen? Pues sí, estamos aprendiendo cosas nuevas. Incluso cuando nos equivocamos, estamos aprendiendo. Así que cuando les digan que equivocarse es malo, no es malo, porque están aprendiendo algo nuevo, ¿vale? Los errores nos enseñan a que podemos mejorar y también nos ayudan a ser más fuertes y más sabios, ¿vale? Cada cosita que aprendes es como una semillita, ¿vale? Que guardas en tu mente y con el tiempo esas semillitas crecen y se convierten en conocimientos y en experiencias y también en herramientas que nos pueden ayudar, pues, a alcanzar nuestros sueños, peques. Así que nunca dejes de ser curioso, ¿ok? Nunca dejes de preguntar, nunca dejes de querer descubrir el mundo entero y todo lo que nos rodea, porque en verdad hay muchísimas cosas. Por eso siempre habrá algo nuevo esperando por ti. Así que recuerda que cada día que aprendes algo nuevo te conviertes en una mejor versión de ti mismo. Así que abran bien sus ojos el día de hoy, abran bien sus oídos y también su corazón, porque cada día trae una nueva enseñanza muy especial que puede ayudarte a crecer, a soñar y a brillar mucho más fuerte, ¿vale? Ya me pueden mandar sus mensajitos al 777-440-1849. Cuéntenme, ¿qué han aprendido en esta semana? Ustedes que digan, ¿sabes qué? Pues yo aprendí tal vez a multiplicar, o yo aprendí a andar en bicicleta. No sé, lo que ustedes crean que aprendieron en esta semana, tal vez viendo alguna película, viendo alguna serie, una caricatura, escuchando a algún maestro, cuéntenmelo todo, ¿vale? Ya son las 7 con 13 minutos, mis peques, ¿y qué creen? Nosotros seguimos con más música en esta mañana tan especial, y esto es Cuál Lejos Voy.

0: Estas son nuestras noticias hasta el momento.
1: El Congreso de Morelos analizará la iniciativa para facultar a la PROPAEM a desalojar viviendas en áreas naturales protegidas. La diputada Andrea Gordillo señaló que la propuesta deberá contar con respaldo jurídico, presupuesto y mayor capacidad operativa. La Secretaría de Seguridad Pública de Jutepec informó la recuperación de 4 motocicletas y un vehículo con reporte de robo en distintos puntos del municipio. Las autoridades reiteraron su compromiso de fortalecer la seguridad y vigilancia en la localidad. Más de 600 familias de Jojutla y municipios de la región han sido beneficiados este año con programas sociales que incluyen apoyos para vivienda, tinacos, calentadores solares, canasta básica y equipamiento para pequeños negocios. Soy Mariana Estrada y te invito a mantenerte informado en nuestras noticias. Naturalmente, en Radiorama Morelos.
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1: Mis peques, ya son las 7:29 y tenemos aquí unos saludos muy especiales. Una disculpita por la voz, tengo pues ando un poquito ronca, ando un poquito enfermita, así que perdónenme la voz así toda medio rara. Pero estamos bien, le quiero mandar un saludo a mi querida Romy, que dice que ella van a festejar el Día del Padre allá en la escuelita y pues que quiere aprovechar obviamente para felicitar el suyo, que es un padre maravilloso, amoroso y que lo ama muchísimo. Y también que el día de mañana es cumpleaños de su hermanito Alfredito. Vaya, van a festejar, ahora sí toca festejo este fin de semana. Qué hermoso mensaje me acabas de regalar. La verdad me haces muy feliz, mi peque, que me escuches todas las mañanas, que me mandes mensajito. Qué bonito que van a celebrar el Día del Padre en la escuelita. Quiero mandarle, obviamente, una felicitación, ¿no? A tu papi y también a todos los papis de los peques. Les mandamos ahí polvitos mágicos, les mandamos un besote, claro que sí. Y pues para aprovechar, ¿no? Que hay que festejarles ahí en la escuelita, ahí en la casita, hacerle tal vez algún regalito, alguna notita, abrazarlo, lo que ustedes quieran. Y también mañana le mandamos una felicitación muy especial a Alfredito, ¿vale? También le quiero mandar un saludo muy especial a una peque que dice que ella el día de ayer fue a box y el día de hoy tiene un examen. Tú puedes, campeona, tú puedes, eres valiente, eres fuerte, así que hoy toca demostrar todo lo que has aprendido en esas clases, ¿vale? También nuestro querido Franco Farid dice que si le mandamos polvitos mágicos, pues también a la selección mexicana para que ganen el día de hoy. Dice Mateo que tú sí le sabes, Franco, que tú sí le sabes. Claro que sí, le mandamos ahí unos polvitos mágicos para ti y también de todo corazón para apoyar pues a nuestro querido México, ¿vale? Así que vamos a ver si sí se puede, va a ser difícil, pero sí se puede. Vale, así que recuerden que me pueden mandar aquí sus mensajitos al 777-440-1849, ¿vale? Ya son las 7:31 y nosotros seguimos con más música aquí en el Despertar de los Peques.

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1: Ya son las 7:35 y pongan mucha atención porque yo sé que ya ustedes saben que ya llegó a cines la nueva aventura de Toy Story 5. La verdad es que va a estar muy padre. Bueno, yo ya vi obviamente ahí el tráiler y se trata sobre la tecnología. En esta historia los juguetes descubren que pues cada vez los niños pasan más tiempo en los tablets, en las computadoras, en las televisiones, en los videojuegos y están dejando poquito a poquito los juguetes. Así que aguas con eso, porque recuerden que los juguetes también sienten, ¿eh? Así que pues agarrar ahí su peluchito, llévenselo a la escuelita o algo, porque ¿qué creen? Yo sé que pues si van a ir al cine de repente con su mami, con su hermanito, llévense su juguete favorito para ver esta gran película. Siento que es una gran dinámica. Además, la película marca el regreso de muchos personajes que los han acompañado en generaciones de niños y familias. Así que sí, esta nueva aventura llena de amistad, diversión y muchísimas emociones, Toy Story 5. Cuéntenme si ustedes ya fueron a verla, si la van a ir a ver, si quieren ir a verla o pues si no les llama mucho la atención, pero sí, nosotros también nos llama la atención, entonces sí, vamos a ir, sí, Mateo y yo vamos a ir al cine para ver y ya después traerles una reseña de que si nos gustó, qué le faltó y todo y pues todo, ¿no? Pero ya son las 7:37 y nosotros seguimos con más música y esto es Madre Sabe Bien.
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1: Mis pequeños, ya estamos de regreso y son las 7:44 y esto es En Marcha Estoy.

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1: Son las 7:48 y les voy a hacer una pregunta. ¿A ustedes les gustaría hacer un experimento donde todos los colores se mueven solo como si estuvieran bailando por sí solos? Pues bienvenidos al Mágico Conocimiento.
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1: Así es, vamos a hacer un experimento. Vayan anotando los materiales que se van a necesitar para que, pues regresando de la escuelita, lo intenten o el fin de semana quieran intentarlo. Está muy fácil, ¿vale? Así, pero anoten bien los ingredientes, todos los materiales que vamos a utilizar. Realmente no son muchos, son cosas que tenemos ahí en casita para que no gasten, pero anótenlos. Yo creo que también ya lo han hecho en la escuelita, pero ¿qué necesitamos? Necesitamos un plato hondo, ¿ok? Un poquito de leche y también colorantes, ¿sí? Si pueden de varios colores, si no, pues con que sean unos cuantos también están muy bien. Vamos a necesitar jabón de platos y también mucha curiosidad, que yo sé que ustedes ya la tienen. Me van a decir, Ari, ¿pero cómo se hace? La verdad, van a tener que hervir la leche, ¿ok? Tienen que hervir la leche y después la van a echar en el plato. Se van a agregar unas gotas de diferentes colores, así que ahí vayan combinando los que ustedes quieran, los colores que ustedes quieran, y también van a tener que mojar un cotonete con jabón. Ok, así que el jabón de trastes, agarran un cotonete y ahí van a mojarlo con jabón y van a tener que tocar el centro de la leche. Y realmente prepárense para la gran sorpresa. Me van a decir, Ari, pero ¿qué sucede si ahorita pues no podemos pues hacerlo, no? O sea, no podemos hacerlo. No se preocupen, los colores se van a mezclar, los colores van a estar ahí moviéndose, así que ustedes pueden empezar pues a agarrar el cotonete y empezar a hacer tal vez figuritas ahí en el plato para que empiezan a ver cómo se empiezan a mezclar los colores. Va a parecer como si fuera una explosión de arcoíris. Me van a decir, Ari, ¿pero por qué pasa eso? O sea, si nada más es leche, jabón, o sea, ¿por qué está pasando todo esto? La verdad es que la leche tiene pequeñas grasas invisibles que tal vez nosotros no los podemos ver a simple vista, pero cuando el jabón las toca, las empuja y hace que los colores se muevan por todos lados. Así que sí, ya saben que la leche pues tiene pues bastantes grasas, y el jabón lo que hace es que los vaya empujando poquito a poquito y parezca que se está moviendo por sí sola. La verdad es que un dato sorprendente es que este experimento ayuda también a los científicos a explicar cómo funciona algunas sustancias cuando se mezclan, y tú puedes verlo con tus propios ojos y desde tu casita, ¿vale? Así que peques, recuerden que la ciencia no tiene que ser aburrida, ¿vale? A veces parece que es un espectáculo de colores bailando solamente para ti. Así que recuerden que cada experimento comienza con una pregunta y termina con una gran sorpresa, ¿vale? Recuerden, les voy a volver a repetir, necesitan un plato hondo, un poquito de leche, realmente no necesitan tanto, colorantes, ahí los colores que ustedes quieran, y jabón para platos y un cotonete, y también muchísima curiosidad, ¿vale? Así de fácil es hacer este gran experimento en casa. Si lo intentan, me mandan fotito, me mandan video o me dicen qué tal les pareció, si les funcionó o no les funcionó, ¿vale? Ya son las 7:52 y nosotros seguimos con más música aquí en El Despertar de los Peques.

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1: Peques, ya son las 7:55 y así poquito a poquito hemos llegado al final de nuestro programa del día de hoy. En este jueves, donde estamos todos juntos, donde vamos a compartir todos juntos un gran partido. Un gran partido que se va a vivir el día de hoy, que Mateo, Franco y muchos peques también están muy emocionados por ver el partido del día de hoy. Peques, hoy hablamos de algo muy bonito, y es justamente sobre aprender algo nuevo cada día. Recuerden que cada día es una nueva oportunidad para descubrir algo diferente, aprender tal vez alguna palabra nueva, a conocer una curiosidad o desarrollar incluso una habilidad muy pero muy especial. También recuerden que nunca dejamos de aprender y que cada conocimiento que adquirimos nos va a ayudar para crecer como pues cada día, o sea, para crecer cada día y hacernos más inteligentes y también dar un pasito más hasta nuestros sueños, ¿vale? También déjenme decirles que en nuestro mágico conocimiento descubrimos un experimento bien, pero bien fácil, donde realmente nos vamos a sorprender qué podríamos hacer en casa. Obviamente con ayuda de algún adulto vamos a ver cómo la ciencia puede parecer una verdadera magia cuando los colores comienzan a moverse y a mezclarse de formas increíbles. Intenten ese experimento en casa, peques. Si lo hacen, me mandan ahí alguna fotito, me mandan algún video y me digan si ya lo han hecho en la escuelita, en la primaria, o si ya lo habían visto tal vez en algún video. Cuéntenmelo todo, ¿vale? Yo quiero saberlo realmente todo. Muchísimas gracias también por todos sus mensajes, sus saludos y sus ocurrencias en esta mañana. En verdad, lo agradezco tanto. También a Mateo, que estuvo con nosotros en los controles haciendo que todo sonara espectacular. Y en verdad, gracias, peques, por acompañarnos cada mañana con tanta alegría. Soy Ari, me voy muy contenta, muy agradecida de haber compartido este tiempo con ustedes aquí en vivo y en directo desde nuestra querida cabina del saber. Mis peques, recuerden que el día de hoy tienen que ser un ejemplo con sus acciones, tienen que ser curiosos, nunca dejen de sonreír y sean lo mejor de lo mejor, ¿vale? Los escuchamos mañana con más música, con más aprendizaje a las 7 de la mañana y espero que tengan un excelente día. Los quiero muchísimo y les mando un gran abrazo.

0: 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Los peques ya despertaron, desayunaron y se alistaron para ir a la escuela con la música infantil que nos encanta. Esto fue El Despertar de los Peques, el cuento de Ari, en la nave del saber de Éxtasis Digital, 107.7 FM. 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
2: Son las 8:01 de la mañana.
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4: Usted está ingresando a la cita con la información en Artículo Sexto. Todo un equipo de profesionales que estamos listos para brindarle lo que hoy ha marcado la agenda en las últimas horas y para que se quede con nosotros de 8 a 9 de la mañana, transmitiendo completamente en vivo y de manera simultánea en las frecuencias de la más picuda 94.9 FM que comanda nuestra querida Jenny Silva y a través de Éxtasis Digital 107.7 con nuestro querido Mateo Moreno. Además que estamos más adelante compartiéndole todas las vías de comunicación para que ahí nos siga y nos vea y nos escuche. Gracias por su preferencia, buen camino para aquellas personas que van en el vehículo, nuestros amigos choferes al volante, cuiden muy bien al pasaje. Gracias también por hacer este servicio de manera responsable. Y bueno, vamos a iniciar justo con eso, con las noticias, con lo que ha sucedido en las últimas horas.
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4: Da seguimiento gobierno de Morelos a denuncia de alcalde suplente de Cuautla amenazado. Llega a Morelos inversión extranjera, más de 50,000 millones de dólares provenientes de la India para la creación de fármacos. Destitución alcaldes de Tlaquiltenango y Xosocotla, esto tras acuerdos con los laudos. Motociclistas, ¿sabe qué? Siguen sin cumplir norma para no tripular a menores de 12 años. El Congreso hará de nueva cuenta un exhorto. Las 8:03, que no se le haga tarde, a usted nos puede también contactar en nuestras vías de comunicación. Ya sabe, los teléfonos en cabina 318-5286 nos puede marcar o bien mandarnos un mensajito vía WhatsApp en el 777-429-9071. Si usted me manda el mensaje, yo le hago llegar la información puntual de nuestro canal de WhatsApp porque nos encuentra ahí como Artículo Sexto Morelos, nuestra cuenta de X y de TikTok Artículo Sexto. Ahí me puede seguir en todos lados. Estoy como Fabiola García Villafaña y además que estamos transmitiendo completamente en vivo en nuestro Facebook de Artículo Sexto. Gracias Jared Lira por hacer posible también esta transmisión. Si todavía no nos sigue, esta es la oportunidad, es el momento para que le dé me gusta, comentar y compartir. Y mientras hacemos el pase de lista que usted ahí vaya escribiendo, nosotros saludamos con mucho gusto a Nuri Babón porque es el momento de saber cómo se va a comportar el clima.
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4: Siempre activa, siempre disponible. Gracias, Nuri Pavón, de la Conagua. ¿Cómo se va a comportar el clima para las próximas horas? Muy buen día.
5: Hola, Fabi, muy buenos días. Un gusto saludarte. Buen día al auditorio, deseándoles un excelente jueves. Y el día de hoy, Fabi, amanecemos con cielo completamente despejado. La imagen de satélite no muestra ningún tipo de nubosidad en el estado de Morelos. Las temperaturas matutinas y nocturnas frescas a muy frescas. Hoy en la zona metropolitana de Cuernavaca se espera que estemos alcanzando aproximadamente una temperatura de 27 a 28 grados. Estamos amaneciendo a 13 grados centígrados. Altos de Morelos, Huitzilac, temperaturas máximas de 21, mínimas de 8. Zona oriente, Cuautla, Temperaturas máximas que van a estar llegando a los 27, 28 grados, hoy amaneciendo a 15. Y en la zona sur Jojutla, temperaturas de 37 a 38 grados con temperaturas mínimas de aproximadamente 17 grados centígrados. Probabilidad de lluvias tenemos, estamos teniendo un canal de baja presión al interior del país, el aporte de humedad proveniente del Océano Pacífico, y eso nos va a estar ocasionando condiciones para precipitaciones, chubascos puntuales 5 a 25 milímetros, no se descarta, pudiéramos rebasar los 25 milímetros, principalmente en la zona norte del estado. Estas lluvias se esperan en el transcurso de la tarde y con mayor intensidad en la noche, acompañadas de tormenta eléctrica y viento máximo de 10 a 15 kilómetros por hora. Esto es todo con respecto a las condiciones meteorológicas, Fabi. Espero que pases un excelente jueves.
4: Excelente jueves, igual para ti, mi querida Nuri Pavón de la Conagua, siempre agradecidos de contar con esta colaboración desde la Comisión Nacional del Agua para que usted, amigo radioescucha, sepa cómo va a comportarse el clima para las próximas horas y ya se enteró aquí en Artículo Sexto. Además que también encuentra toda la información y los relámpagos, que vaya que ayer cayeron varios. ¿Usted sabe qué hacer en ese caso? Bueno, pues hay una serie de infografías que le hemos compartido a través de nuestras plataformas digitales para que se acerque y, bueno, usted sepa de estos datos curiosos y de saber qué hacer. De entrada, resguardarse, cuidarse mucho. De hecho, cuando eso sucede, hasta se suspenden los partidos de fútbol, los entrenamientos, ¿verdad? Que pues también son parte de lo que sucede cada tarde, y que ayer justo cayeron estos relámpagos y un tremendo aguacero por la tarde en esta zona de la capital del estado. Las 8 de la mañana con 7 minutos, es momento de saber por dónde sí y por dónde no circular.
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4: Luis Alberto Barajas de la Policía Vial de Cuernavaca, cuéntenoslo todo, ¿cómo amanecen las calles y avenidas de Cuernavaca? Buenos días.
6: Hola, muy buenos días. Pues empezamos con la avenida Morelos Sur, a la altura de la secundaria 4, tenemos carga vehicular y en ese punto ya se nos ve reflejado hasta Morelos Cancún, lo que es Glorita del Niño Artillero, nada más lo que retiene los semáforos del área. Morelos Centro ya empezamos a tener carga vehicular y eso se nos ve afectado desde Hidalgo hasta Morelos de Gallardo y parte de lo que es Calvario. Lo que es zona norte, tenemos ya carga vehicular y precisamente en la avenida Zapata, lo que baja de Buenavista a Glorita Tlaltenango, en ambos carriles ya tenemos carga vehicular, y eso porque nos están reduciendo a un solo carril por obras de Zapata, que están arreglando los alcantarillados. Ya tenemos la carga vehicular en lo que es avenida Zapata. Lo que es Heroico Colegio Militar, igual manera, lo que va de Buenavista a la Paloma de la Paz, nos redujeron a dos carriles. Tenemos bastante carga vehicular y eso se nos va afectado hasta la carretera federal. Ya tenemos carga vehicular y lo que es Paloma de la Paz. También tenemos la obra de Domingo 10 y nos está reduciendo un solo carril, y también es lo que nos está afectando por lo que es zona norte. Lo que es Avenida Universidad está fluyendo bastante bien, nada más tenemos carga vehicular. Lo que es la entrada hacia la universidad, ahí tenemos un ligero retraso bien. Lo que es Vicente Guerrero, nada más lo que retiene los semáforos del área. Y lo que es primer cuadro de la ciudad está totalmente despejado, no tenemos carga hasta el momento. Lo que es el circuito Adolfo López Mateos, ya tenemos carga vehicular, lo que es entrada y salida de andenes en dirección hacia el Vergel, y lo que es Glorita Caballos y la vieja sede de bomberos. Lo que es avenida Plan de Ayala, ya también tenemos carga vehicular y eso se nos ve afectado desde Coronel Ahumada, Juan Duvernal y lo que es Glorita La Luna, así como en frente del Seguro Social. Avenida Faunado está fluyendo bien, nada más tenemos carga vehicular en el puente elevado, lo que va de Pitepec a Cuernavaca, y Río Maya y Diana está totalmente despejado, no tenemos carga hasta el momento. Lo que es Avenida Palmira, ya tenemos carga vehicular, lo que viene de sur a norte, y Boulevard Juárez está fluyendo, pero sí tenemos una ligera carga en ambos carriles. Este sería mi reporte el día de hoy.
4: Gracias, Luis Alberto Barajas, de la Policía Vial de Cuernavaca, como siempre, también por compartirnos estos datos viales. Y es que sí, en la ciudad se están generando una serie de obras para tomar precauciones, paciencias, vías alterna, sobre todo porque son obras que de verdad van a ayudar muchísimo a nuestra ciudad, que le hacía falta. De hecho, esperamos la próxima semana entrevistar al secretario de Desarrollo Urbano y Obras Públicas del Ayuntamiento de Cuernavaca, Demetrio Chavira, para que nos amplíe estos detalles de los mejoramientos, de todo lo que ha implicado la red hidráulica. Vaya, banquetas que llevaban hasta 40 años sin ser restauradas, sin ser intervenidas. Así que no nos queda más que a nosotros tener muchísima paciencia, ya que esto va a mejorar sin duda alguna tanto la imagen urbana, pero de profundidad. Esto habla de estructura, no solamente por encimita, ¿no? Ya sabe que nada más pintar o que ahí le den una pues arregladita, no. La realidad es que este tipo de obras son profundas, de estructura, y se tenían que hacer porque ya se estaban viendo afectados los propios habitantes de esta zona, y sobre todo allí en el centro histórico de Cuernavaca. Así que a tener mucha paciencia, y sabemos que de repente este tipo de obras generan malestar porque en algunos casos solamente se circula por un carril, pero va a haber que van a terminar pronto. Esperemos que se cumpla en tiempo y forma, y ya que se pueda habilitar de nueva cuenta las calles completamente, como ha sucedido en la zona de Gutenberg, por acá por Boulevard Juárez. ¿Se acuerda usted cómo estaban estas calles? Bueno, ya se ven mejor y ya uno agradece incluso pasar por zonas mejoradas, ¿no? Bueno, son las 8 de la mañana ya con 11 minutos. Vamos a iniciar con las noticias. Lo que ha marcado la agenda en las últimas semanas es los alcaldes, los ayuntamientos, pero en varios asuntos, ¿eh? Que si por laudos, que si por la operación Enjambre, y ahora mismo el asunto de la tensión política, hay que decirlo, que se vive, por ejemplo, en Cuautla, un municipio que ha sido severamente golpeado por, entre otras cosas, las irregularidades. No por nada su alcalde, Jesús N., hoy ya exalcalde, se encuentra recluido allá en Sonora por vínculos con la delincuencia organizada, y no solo él, también sus funcionarios de primer nivel quedaron ahí encarcelados. Habrá que esperar las próximas audiencias, pero en tanto ahí siguen en la cárcel. Y bueno, esto derivó en que municipios como Atlautlaucan, también su alcalde esté en la cárcel por la misma situación, la operación Enjambre, que ha dejado y ha destapado una serie de irregularidades y que ha sido tendencia nacional el estado de Morelos. Pero bueno, también es un ejemplo de lo que se puede hacer, de que efectivamente la justicia llegó, y entonces tuvieron que entrar en funciones las síndicas en estos municipios. Sobre esto se le cuestionó al secretario de gobierno Edgar Maldonado qué es lo que va a pasar, sobre todo porque, pues, de acuerdo a la ley orgánica, tendrían hasta 90 días de plazo para entrar los alcaldes suplentes. Y entonces las síndicas tendrían que dejar esa función. ¿Por qué entraron ellas? Bueno, porque de manera temporal tuvieron que entrarle al tema. No había quien tuviera este trabajo de administración, porque tiene que continuar, ¿no? Evidentemente la administración sigue, los pagos, la operatividad, los cabildos tienen que ser encabezados también por alguna funcionaria o funcionario, y en este caso en su momento se respaldó a las síndicas. Pero ayer, cuestionado sobre el tema, el encargado de la política interna aclaró que todo se cumple en tiempo y forma, sí van a entrar los suplentes de funciones, y además se está dando seguimiento a la amenaza que se hizo al alcalde suplente de Cuautla. Vamos a escuchar lo que dijo precisamente al respecto el secretario de gobierno Edgar Maldonado.
7: Llevando a cabo los procedimientos por las instancias correspondientes en los términos legales, en los plazos legales. Hoy existen síndicos en funciones que establece la propia normativa, que están hasta por un periodo de 90 días. Hoy se encuentra en ese espacio y ya será un aspecto de evaluación de parte del Poder Legislativo, también el momento en que se lleva a cabo las determinaciones correspondientes. Como
4: ahí están las declaraciones del secretario de gobierno Edgar Maldonado de esta denuncia del alcalde suplente de Cuautla, Salvador Molina Martínez, que denunció ante la Fiscalía de Investigación de Delitos de Alto Impacto, la FIDAE, que fue amenazado y tuvo que acudir a las instancias correspondientes y también de solicitar el apoyo del gobierno del estado. No ha pedido como tal la seguridad, pero hay un acompañamiento por parte del gobierno del estado de Morelos, lo hemos escuchado hace unos instantes. Y bueno, de acuerdo con antecedentes, hay que recordar que el 29 de mayo de 2024 fue asesinado Ricardo Arizmendi, candidato suplente a la alcaldía por la coalición del PAN-PRI-PRD. Y tras este hecho, es que el 1 de junio del 2024, apenas tres días después del atentado, el INPEPAC, el Instituto Morelense de Procesos Electorales y Participación Ciudadana, recibe el registro de Salvador Molina Martínez, quien es el que estaría ocupando a más tardar en agosto la alcaldía de Cuautla como alcalde suplente. Y también en el caso rápidamente de Atlatlaucan, le comparto que en este caso quedaría, ahorita se encuentra la síndica Elvia Obando, pero va a entrar en funciones Gerardo Espinosa Torres, conforme a los tiempos marcados de la ley orgánica, todo está estipulado. Habrá que esperar también este proceso de transición, y el encargado de la política interna ha mencionado que bueno, se está cumpliendo con todo, hay una gobernabilidad en estos municipios, en tanto se le dará seguimiento a esta denuncia que interpuso el alcalde suplente de Cuautla ante la FIDAI. Así las cosas en los ayuntamientos. Nos vamos mientras tanto a la pausa cuando son las 8:16, pero quédese, al volver de la pausa vamos a platicarle a usted de inversiones históricas que llegan para el estado de Morelos.
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0: Muy buenos días también a usted que nos viene escuchando y que se viene conectando a Artículo Sexto, las 8 de la mañana ya con 19 minutos. Y gracias a Jimmy Crescencio que nos dice muy buenos días, saludos Jimmy, que nos escucha hasta la zona norte de Cuernavaca. Gracias también por interactuar con nosotros. Por acá estoy leyéndoles, ¿eh? No crean que no, Eliseo Cuevas que también nos dice que nos viene escuchando, Marisela Flores, Rosario Navarrete y Gloria Carmona que hoy están en el pase de lista. 8:20, ¿por dónde sí y por dónde no circular por las calles y avenidas de Jutepec? Aquí se lo compartimos.
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0: Agradecemos que esta mañana también esté siempre activo y disponible el comandante José Luis Palomares de Jutepec. ¿Cómo le va? Muy buenos días.
2: Hola, gracias, muy buenos días. Sí, a la presencia sobre el Boulevard Cuernavaca, en el carril de Jutepec hacia Cuernavaca, se nos libera ligeramente lo que es el paso al nivel a la altura de la Pepsi, al llegar a Walmart, únicamente lo compré en el semáforo. Continuamos hasta Bomberos, un poco se nos complica al llegar al tramo de Tlahuapan a Bomberos, y ahora ya están los oficiales de viales en el operativo vial de todas las mañanas, haciendo lo propio para agilizar la circulación. Ese norte-sur, a la altura de Bomberos, también un poquito complicado, pero se libra ya a la arriba de Boulevard Cuernavaca. De Centenario, con la misma dinámica, al llegar a Walmart, ya se libera ligeramente la circulación. Por lo menos entramos a lo que es Insurgencia, altura de Electra hasta Cerillera, un poco cargada, pero fluida la circulación hasta llegar a lo que es Juárez y Zapata, centro de Jutepec. Centro de Jutepec hacia Tlacomulco, sin ningún problema, únicamente al arribar ahí a Bachilleres, haciendo el Cortés, un poquito cargado, pero fluida la circulación de lo que es Tlahuapan hacia lo que es Calera, sin ningún problema. Además, al arribar allá al semáforo, se complica un poco, pero fluida la misma circulación. Es lo que complementa Jutepec por el momento.
0: Muchas gracias, comandante José Luis Palomares, como siempre, también por compartirnos el dato puntual en materia de vialidad y para que también tomen sus precauciones aquellas personas que nos vienen escuchando por aquella demarcación. Y son las 8 de la mañana con 21 minutos. Ya le adelantábamos que para el estado de Morelos, el hecho de que lleguen inversiones extranjeras ayuda bastante. ¿No sabe usted la idea? Y es que esto habla de derrama económica, de generación de empleos. La zona industrial de Sivac, en donde hace un par de meses le dábamos cuenta que se iba Nissan, ¿no? Fue un golpe, pues, lamentable, pero que tenía que ver con el asunto global, ¿verdad? Y entonces se tuvo que hacer una reestructura, trabajadores que se fueron a Aguascalientes, se llegó a este diálogo y, bueno, a un cierre inminente de esta empresa automotriz. Sin embargo, a raíz de esta ensambladora que se va, pues todo tiene que seguir. Y es así que en el estado de Morelos también lo que han estado realizando es eso, buscar, negociar, dialogar, el que haya convenios y el que también, pues hoy se dé a conocer que en la entidad se abra una farmacéutica con inversión proveniente de la India. Esto sin duda alguna va a cambiar también y va a posicionar al estado de Morelos de nueva cuenta en el reflector nacional e internacional. Pero además también, más adelante, le vamos a compartir pues también en unos instantes con el funcionario que tenemos previsto. Y bueno, pues él nos va a hablar precisamente de todo lo que implicó el día de ayer esta inauguración. Más adelante le vamos a estar dando cuenta. Mientras tanto, vamos a seguir con más noticias. Fíjese que, hablando de los alcaldes de los ayuntamientos, la bancada de Morena informó que los alcaldes de Tlaquiltenango y de Xosocotla lograron evitar la destitución e inhabilitación mediante el cumplimiento de pago de laudos pendientes. Ya ve que también ese era otro asunto que traían bajo la lupa a los alcaldes, y además de Zacualpan de Amilpas, y si a esto le agregábamos el asunto de Zacatepec. Bueno, el freno tuvo que ver con un procedimiento en contra del alcalde de Tlaquiltenango que se debió a la obtención de una suspensión mediante un amparo, y por su parte el ayuntamiento de Xosocotla detuvo la solicitud de sanción al iniciar un proceso de conciliación con la parte del demandante. Y es que en Xosocotla estaba el tema de un laudo de hasta 1,000,000 de pesos. Las sentencias fueron por parte del Tribunal de Justicia justicia administrativa. Y la realidad es que, este asunto complica pues también un panorama para los ayuntamientos que no cumplieron en tiempo y forma con acatarse a esta situación. Sin embargo, ya se ampararon, pero además de ampararse para el caso de Tlaquiltenango, tienen que pagar. Tienen que seguir con este procedimiento porque lo mandata la ley judicial a nivel federal incluso. Hace un par de días tuvimos la oportunidad de platicar con el magistrado presidente del Tribunal de Justicia Administrativa, Guillermo Arroyo, que nos decía eso, que sí o sí tienen que cumplir y que hay omisión. En el caso de Xochocotla ya se vio esta posibilidad de poder pagar y de poder conciliar, no así para el caso de Tlaquiltenango. Vamos a esperar en cómo terminan las cosas. Bueno, mientras tanto, le adelantábamos de estas inversiones que llegan para el estado de Morelos, así que vamos con la siguiente entrevista.
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0: Son las 8:25. Yo agradezco que esta mañana haya tomado la comunicación Iván Elizondo Cortina, director del Consejo de Inversiones aquí en el estado de Morelos. ¿Cómo le va? Muy buen día y gracias por tomar la comunicación.
3: Con muchísimo gusto y gracias por la llamada y a tus órdenes.
0: Pues hablábamos precisamente que ayer tuvimos la oportunidad de estar en este encuentro, la inauguración que encabezó la gobernadora Margarita González Saravia de una farmacéutica que se apertura aquí en el estado de Morelos, director.
3: Así es, fíjate que tenemos con ellos trabajando ya aproximadamente un año. Ha sido un proceso en conjunto para poder atraer la inversión. Es una inversión de la India, aproximadamente 50 millones de dólares. Para medicamentos de alta tecnología. El día de ayer se hizo el corte de listón de la primera etapa y con gusto nos anunciaron una segunda y tercera etapa. La segunda etapa se va a establecer la línea oncológica también en Morelos y la tercera etapa va a ser biomedicina, en donde creo que se nos permite tener también ya una posición en temas de tecnología muy importante. Y también nos permite vincularnos con el ecosistema que tenemos en el estado, como puede ser la Universidad Politécnica, que tiene carreras en biotecnología, el Instituto de Biotecnología. Es decir, cae muy bien al estado porque podemos generar una sinergia muy interesante con ellos. Y creo también que también muy relevante son los 250-300 empleos directos en esta primera etapa, de aproximadamente 1,000 empleos indirectos que va a generar a nuestro estado.
0: En ese sentido, director, es muy importante lo que llega para la entidad. Ayer incluso veíamos que se hizo el protocolo, el ritual que ellos tienen, ¿verdad?, al ser de la India. Y además el que pues se fijen en el estado, que pone el reflector en el ámbito nacional e internacional.
3: Totalmente. La verdad es que tenemos que, espero poder platicarte en los próximos meses, dos o tres temas más similares a este tema. Creo que hemos hecho una labor interesante de dar a conocer nuestro estado, porque la verdad es que no se conocían las características y condiciones que tiene el estado. Hemos hecho esta labor durante un año presentando constantemente nuestras condiciones y empiezan a darse algunos resultados interesantes. Entonces, vamos, creo que bien en este tema. Son aproximadamente ya anuncios por más de 2,400 millones de pesos de inversión en este año, en un momento complejo a nivel mundial, en donde muchos actores y muchos inversionistas están en expectativa de qué va a suceder, bueno, nosotros vamos logrando poco a poco estas inversiones.
0: Como ya bien nos daba cuenta las cifras, la inversión, la generación de empleos, la zona industrial que de alguna manera se vio afectada, decíamos hace unos instantes, platicaba de la ensambladora automotriz Nissan. Vaya, ustedes como estado buscaron el que se reactive esta zona, ahora en la modalidad farmacéutica, pero vaya que sí es histórica la inversión que se hace para este rubro, ¿no?
3: Totalmente, mira, Morelos tiene definida diferentes vocaciones, ¿no? En donde estamos trabajando puntualmente. No significa que no tengamos otras vocaciones, pero una de ellas es farmacéutica. Aparte viene dentro del Plan México, que nos permite también ofrecerle a los inversionistas diferentes tipos de beneficios fiscales. Es decir, cuando logras tú alinear la parte estatal y la parte federal en un objetivo común, se dan este tipo de resultados. ¿Por qué? Porque todos nos ponemos a trabajar, insisto, en un objetivo común. Por supuesto que hay un tema de reactivación en la zona de CIVAC. Estamos trabajando ahí fuertemente. Existen, discúlpenme, otras dos opciones en donde estamos trabajando con la intención de poder anunciar más inversiones y cubrir esa salida de Nissan.
0: Estamos platicando esta mañana con el director del Consejo de Inversiones, Iván Elizondo Cortina, lo que hoy representa para el estado de Morelos el que lleguen inversiones extranjeras y que también da ese mensaje, ¿no, director?, de que Morelos es oportunidad para empresarios y que ha sido a través de estas reuniones constantes que ustedes han tenido. Por un lado, hoy tocó la farmacéutica, pero ¿se vienen quizás más inversiones de otros rubros?
3: Totalmente, tenemos temas metalmecánicos, ¿no? Temas también en el aeropuerto, y dos o tres temas más que, bueno, no puedo ahorita comentarlos por temas de confidencialidad, pero que se están trabajando, estamos avanzando. Aquí, insisto, lo importante es que Morelos pueda dar a conocer sus condiciones. Desde un inicio de la administración de la gobernadora, planteamos a Morelos como el concepto era Morelos Centro Logístico. Esa es una de nuestras grandes características, que cuando tú las explicas y las empresas logran entender que estas condiciones ayudan a bajar costos, tiempos y muchos temas más, empieza el estado a ser competitivo. Y si a eso le sumas que se están arreglando carreteras, que tenemos buena, digamos, comunicación con estados como Puebla, Oaxaca, Veracruz, o sea, cuando explicas todo este contexto, te permite vender al estado y que la gente voltee a verlos.
0: Bueno, pues qué gusto tenerlo por acá en los micrófonos de Artículo Sexto, esperando que un día nos acompañe acá en el estudio. Los tiempos de la radio, director, tenemos que irnos a una pausa, pero queremos agradecer que haya tomado la comunicación y que luego venga para ampliarnos esta información, sobre todo por lo que implica generación de empleos, que eso también los morelenses estén atentos, que habrá empleo en la entidad.
3: Así es, yo con todo gusto, nos ponemos de acuerdo.
0: Gracias. El director del Consejo de Inversiones, Iván Elizondo Cortina. Vámonos a la pausa cuando son las 8 de la mañana, ya con 31 minutos. Pero si usted piensa viajar a la Ciudad de México, aquí le dejamos esta información.
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4: Para este jueves, el programa Hoy No Circula aplica para los vehículos con engomado verde, terminación de placas 1 y 2, con holograma de verificación 1 y 2, por lo que Hoy No Circula en la zona metropolitana del Valle de México.
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0: Las 8 de la mañana ya con 35 minutos, gracias por continuar con nosotros. Usted está ingresando a la segunda media hora de Artículo Sexto con todo un equipo de profesionales. Gracias Marisela Flores, que también nos manda el mensaje respectivo en este pase de lista. Y nos dicen que por allá por la zona de Yautepec, La Joya, también nos están escuchando en estos límites con Morelos y Puebla y Zúcar de Matamoros. También muchísimas gracias, ¿eh? Qué bueno que están en las frecuencias correctas para enterarse de lo que hoy es noticia. Y hablemos de los motociclistas, de este transporte, este medio de transporte que ha sido ahora de los principales, de los más usados, por lo que usted quiera, quizás también por el asunto económico, porque también, pues, sin duda alguna, esto ayuda muchísimo a nuestro bolsillo. Pero la realidad, y aquí sí tengo que decirlo, hay que ser muy responsables a la hora de la manejada, porque luego incluso van rebasando por otro lado. Y si a esto le agregamos que siguen sin cumplir el hecho de que tripulen menores de 12 años de edad. Y este tema se ha puesto ahí en el centro del Congreso del Estado, porque ha pasado que ocurren accidentes en donde se ven involucrados motociclistas con acompañantes, con menores de edad. Esto es un riesgo. Hay que ser muy responsables de verdad al usar este medio de transporte. Y bueno, pues el Congreso habló sobre este tema. Adelante, Virginia Ayala, muy buenos días.
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20: ¿Qué tal, Fabi? Muy buenos días. Así es, el diputado Sergio Omar Rivera Chavarría señaló justamente que son varios los municipios que no cumplen con el reglamento de tránsito al no aplicar sanciones a personas que, pues como mencionabas, pues llevan a menores de 2 años a bordo en motocicletas o transportan a más personas de las que se permite, además de que pues no cuentan con el equipamiento de seguridad necesario. Y bueno, por esta razón, el legislador afirmó que va a presentar un exhorto para garantizar pues el cumplimiento de las normas y por supuesto la seguridad de los ciudadanos que utilizan este medio de transporte. Vamos a escucharlo.
21: Estamos preparando un exhorto respetuoso al municipio del Estado para que también en muchas de sus facultades, los que tienen reglamento y los que no, aplicar de manera supletoria el reglamento del Estado, para que no solamente eviten ese tipo de cosas, en el mejor de los casos,

0: verdad nos ocupa, preocupa, y que además hay que ser muy responsables a la hora de usar, como yo le digo, este medio de transporte. ¿O usted qué opina? Déjenos sus comentarios también en nuestras vías de comunicación. Vamos marcando la agenda juntos y hay que hacerlo de manera responsable al conducir este tipo de pues de transporte, ¿verdad? La moto, que como le decía, se usa muchísimo, pero hoy en día hay que usarlo de manera muy, muy responsable para evitar ser parte de las estadísticas que se presentan por accidentes. Oiga, por cierto, ayer qué movilización se presentó por la tarde derivado de una amenaza de bomba en el centro de Cuernavaca, y tuvieron que cerrar incluso algunas calles y avenidas que son muy, muy transitadas. Benjamín Avelar, tú nos tienes los detalles. ¿Cómo estás? Muy buen día.
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2: Muy buenos días, Fabi, te saludo con gusto a ti al auditorio, y es que sí, como bien lo mencionas, durante la tarde la Coordinación Estatal de Protección Civil Morelos activó los protocolos de emergencia tras el reporte de una presunta amenaza de bomba. Esto sucedió durante la tarde de ayer. De acuerdo con el comunicado que emitió Protección Civil, mencionaba que una presunta amenaza de un artefacto explosivo en la Junta Local de Conciliación y Arbitraje de Cuernavaca. Como medida preventiva, fueron evacuadas 134 personas entre trabajadores y usuarios del inmueble. Tras la inspección realizada por elementos de la Defensa, Secretaría de Seguridad Pública, bomberos y Protección Civil, apoyados de binomios caninos especializados, se descartó la presencia de algún explosivo y las instalaciones fueron reabiertas sin que se registraran personas lesionadas. Las autoridades exhortaron a la población a evitar reportes falsos y a líneas de emergencia. Esta es la información, Fabi. Muy buenos días.
0: Muy buenos días, Benjamín. Gracias, como siempre, también por marcar la agenda muy temprano. Una movilización que hace eso, genera el que lleguen muchísimos cuerpos de seguridad, desde el Ejército Mexicano, bomberos, Protección Civil. Fíjese usted el número de personas que se moviliza para una falsa alarma. Y desde aquí hacemos la invitación para usar de manera responsable también los números de emergencia, el 089 y el 911, que son para eso, para una emergencia real y no para lo que ayer ocurrió y que tuvieron que suspender las actividades, que se vio colapsada la ciudad. Cuando se cierra una calle en el centro de Cuernavaca es complicadísimo, y entonces eso derivó el que hubiera carga vehicular y el que afortunadamente, bueno, no fuera real esta bomba, ¿verdad? Pero todo lo que implica una falsa amenaza de una emergencia. 8:41, Mariana Estrada, cuéntanoslo todo. Ayer tuviste la oportunidad de platicar con autoridades del INE porque hay un retraso para la entrega de credenciales, y entonces aquí le dimos seguimiento a esta situación. Adelante, muy buenos días.
1: En este momento nos enlazamos con nuestro equipo de profesionales que se encuentra en el lugar de los hechos.
3: Hola, Fabi, muy buenos días. Te saludo con mucho gusto a ti y por supuesto a todos los radioescuchas del artículo sexto. Y sí, fíjese que ayer tuvimos la oportunidad de platicar con la vocal de este instituto tan importante a nivel nacional por una, pues sí, situación que ocurrió no solo en Morelos, sino en todo el país. Fíjate que hay un retraso en el tema de la entrega de las nuevas INE, de estas nuevas credenciales, que bueno, ahora quiero contarles, tienen bastantes añadiduras, digámosle así, porque son 25 nuevas cosas que van a estar teniendo en temas de seguridad, también en temas de identificación, incluso de manera personal de cómo te identificas, también van a tener esta posibilidad. Y dentro de esta situación, la pregunta era, ¿qué va a pasar en Morelos? También hay ese retraso, no lo hay, ¿qué está sucediendo? Ante ello se confirmó que lo que sucedió fue que el cambio de proveedor ha retrasado la entrega de estos credenciales. La vocal del Registro Federal de Electores del INE en Morelos, Selma Castillo, informó que el cambio está, pues, este proveedor que fue encargado de la producción de credenciales para votar, es lo que generó retrasos en la entrega de estos documentos a nivel nacional. Algo que explicó es que el proceso forma parte de una nueva licitación que dio paso al modelo de credencial que, como ya les mencionaba, tiene estas medidas de seguridad que son mayores a las de la credencial que tenemos habitualmente, y hay elementos de tecnología que han sido reforzados. Detalló que el tiempo habitual de entrega era de 9 días naturales, pero ahora se ha extendido a entre 20 y 21 días debido a los ajustes derivados del cambio de proveedor y de la empresa de paquetería encargada de distribuir también las credenciales. No obstante, y esto pues es la noticia positiva, ya se encuentran en camino en tránsito, así que lo que nos dijo, pues,

0: era que tuviésemos paciencia en la espera de las mismas porque ya estaban a punto de llegar. Lo que sí platicarles, y también porque nuestra confusión nos aclaró, no es necesario cambiar nuestra credencial. La vigencia que tenemos, si acabamos de sacar la credencial, era la anterior, no pasa nada, la vigencia sigue siendo de 10 años, solamente es para quienes tienen ya que renovarla por cambio de domicilio o por este tema justamente de que ya haya vencido su credencial, para evitar malas interpretaciones del tema, porque mucho se pensaba que todos los morelenses teníamos que cambiar la credencial a esta nueva disposición que está, pero no es así, solamente para que lo contemplen. Y también la parte positiva es que si ustedes tramitaron esta nueva INE, que sepan que ya está por llegar, Fabi. Esa es la información, que tengas muy buen día.
1: Gracias, Mariana Estrada, te vemos y te escuchamos a las 2 de la tarde en nuestras noticias. Y vaya que usted ya sabe por qué entonces no le han entregado su credencial. Hay que tener paciencia y bueno, pues ojalá que no le esté afectando a usted en cuanto a trámites, porque la INE de hecho es uno de los documentos oficiales que más piden, por ejemplo, cuando uno busca trabajo. Ojalá de verdad que no se esté complicando y que pronto se resuelva este retraso que se tiene a nivel nacional. 8:45, antes de la pausa, las finanzas, cómo se comporta el dólar, el euro, aquí se lo compartimos.
2: Conoce hoy el tipo de cambio.
1: Hoy el dólar a la compra se encuentra en 16 pesos con 53 centavos y a la venta en 17 pesos con 96 centavos. El euro la compra 18 pesos con 33 centavos y a la venta en 20 pesos con 94 centavos. La mezcla mexicana de petróleo, 73.74 dólares por barril. Esto ha representado un ligero incremento diario del 0.94% respecto a la jornada anterior, pero sí ha sido una baja considerable luego de que se pusiera fin y ayer se firmara de manera oficial con las autoridades de Estados Unidos e Irán el fin de la guerra. 8:45, la pausa es breve, ya volvemos.
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1: Sobre todo las expectativas y cómo ha visto de hecho usted el Mundial y todas las pues selecciones que están ahí previstas, que han jugado. Parece que ya concluye la primera fase, pero qué mejor que un experto. Por eso es que hoy tenemos esta entrevista. Y bueno, saludamos con muchísimo gusto a nuestro querido Iván Navarro, periodista deportivo, porque pues hoy juega la selección mexicana. Iván, ¿cómo estás?
2: ¿Qué tal, Fabi? Buenos días a ti y a todo el auditorio. Pues sí, hoy ya comienza la segunda ronda de esta Copa del Mundo. La selección mexicana juega hoy 7:00 p.m. en el Estadio Guadalajara. Con algunas dudas, Javier Aguirre para la alineación del día de hoy. Hay que recordar que el Cachorro Montes, César Montes, está suspendido por un juego, por esta expulsión que sufrió en el partido inaugural. Las dudas el día de ayer en la conferencia de prensa las expresaba Javier Aguirre. Parece, por lo que se vio todavía en los entrenamientos previos, cuando vimos ahí en el centro de alto rendimiento, que puede ser sustituido el Cachorro por Edson Álvarez, el jugador que milita en Turquía. La posible alineación para el día de hoy quedaría con el Tala Rangel en la portería, en la línea de cuatro, la típica de Javier Aguirre, dos centrales con Johan Vázquez y Edson Álvarez. Por derecha también habría una modificación, estaría jugando el jugador también ex de la máquina de Cruz Azul, Jorge Sánchez. Por izquierda, el inamovible Jesús Gallardo. En el medio campo también habría una modificación, saldría Brian Gutiérrez, entraría Gilberto Mora, haciéndole compañía a Eric Lira y Álvaro Fidalgo, y adelante estarían el tridente que hizo los goles en el partido pasado. Por derecha, el Piojo Alvarado, por izquierda, Julián Quiñones, y como centro delantero, el jugador del Wolverhampton de Inglaterra, Raúl Jiménez. Así es que esa podría ser la alineación del día de hoy ante un equipo de Corea que está sufriendo algunos problemas al interior por todo esto que se filtró del jugador Yumin Son, que pues se comentó que no hizo el servicio militar obligatorio en Corea, que solamente hizo 3 meses. Entonces ha hecho una revolución al interior de Corea. Bueno, las cosas parece que están un poco turbias al interior del seno coreano.
1: Algo bien importante, mi querido Iván Navarro, entonces concluye la primera fase, podemos saber ya en general el comportamiento de las demás selecciones, cómo las has visto, quiénes han resaltado. Parece ser que ayer Portugal con Cristiano Ronaldo no le fue tan bien, pero es que vaya, es polémico hablar de un jugador estrella y también de su equipo, realmente fue respaldado, ¿no? A ver, cuéntanos.
2: Sí, en general fíjate que esta Copa del Mundo tiene algo muy raro. Los equipos, digamos, que no son tan favoritos han dado mucho de qué hablar. Ayer, por ejemplo, estuvimos en la cancha del Estadio Azteca. Uzbekistán le hizo juego a Colombia, que bueno, al final de cuentas el marcador fue un poco abultado, 3-1. Pero bueno, el Congo también lo vimos con el empate ante Portugal, ante un Cristiano Ronaldo que se vio muy frustrado, pues, de no le salían las cosas. En general, creo que ya y fuera de lo común, fuera de lo esperado, que era que los equipos importantes pues salieran pues más apabullantes, goleando en algunas ocasiones, a excepción de Alemania ante el equipo de Cabo Verde. Todo lo demás ha sido muy parejo. Creo que ha sido una Copa del Mundo muy, muy buena en el tema futbolístico. Ayer también veíamos una Inglaterra ante el equipo de Croacia en un muy buen juego también, a pesar del marcador para los ingleses. Pero creo que esta Copa del Mundo en general ha sido muy pareja. ha sido de muy buen fútbol. Lo único que sí destaco es que en Estados Unidos y Canadá el ambiente ha sido un poco pobre, pero en general creo que ha sido de muy buen fútbol.
1: Y así como lo has visto y con la experiencia también que cuentas, Iván Navarro, platícanos si la selección mexicana pasará pues el quinto partido o de plano pues no tenemos como muchas esperanzas. La verdad es que me parece que lo ha hecho bien, pero no tan bien como se pensaba, ¿no?
2: Pues mira, en el papel el equipo mexicano debería de avanzar a la siguiente ronda. Todavía ya no sería el quinto partido, ya tendría que jugar un sexto partido por la situación de si avanza estaría en 16avos de final, se jugaría en el Azteca y en un hipotético caso jugaría nuevamente el partido de los octavos de final también en la cancha del Estadio Ciudad de México o Estadio Azteca. Entonces creo que Javier Aguirre podría hacer uso de esa ventaja que tiene de local. Ojo nada más una situación: en caso de que el día de hoy el equipo mexicano llegase a perder ante el equipo de Corea, México ya no podría aspirar al primer lugar, porque el criterio de desempate en un hipotético caso ante los coreanos es el partido entre ellos. Eso obligaría a que México quedaría en segundo lugar y tendría que ya salir de la cancha del Estadio Azteca para jugar con Los Ángeles. Es por eso que el día de hoy es importantísimo para el equipo mexicano sacar una victoria, así sea 1-0, pero tendría que sacar la victoria para poder aspirar al primer lugar. De hecho, ya lo garantizaría ese primer lugar, ya llegaría con más calma, digamos, ante Chequia el próximo miércoles. Entonces es fundamental. Yo en lo particular sí creo que la selección mexicana avanzará por lo menos a los cuartos de final. Creo que sí hay condiciones suficientes. ¿Por qué? Porque el camino que se trazó es octavos de 16avos de final en el Azteca, octavos de final en el Azteca y cuartos de final en Los Ángeles, donde también el equipo mexicano podría ser local por la cantidad de connacionales que están por allá.
1: Pues querido Iván Navarro, muchas gracias por tu participación, te vamos a seguir consultando, qué mejor que contigo que eres experto y te escuchamos cada tarde también en nuestra frecuencia hermana de Radiorama Morelos. Muchísimas gracias.
2: Hasta luego, Fabi, desde Guadalajara ya para ver el partido de México ante Corea del Sur.
1: Claro, lo sabemos, cobertura especial como siempre. Gracias, somos privilegiados de contar también contigo con la colaboración hasta acá en Radiorama Morelos. Iván Navarro, que hoy nos amplió espera para el día de hoy la selección mexicana que juega cerquita de las 7 de la noche y que además también nosotros marcamos la agenda en un asunto que tiene que ver con eso, con el Mundial 2026. Nos vamos ahora.
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1: Información al momento, cuando son las 8:57 y antes de despedirnos, yo le comparto que hace unos instantes la gobernadora compartió una fotografía en sus redes sociales y es que se encuentra allá en la Ciudad de México. ¿Para qué? Bueno, es un tema que incluso al inicio de este espacio informativo abordamos, un asunto de seguridad. Siempre está de manera permanente con esta coordinación con el gobierno federal y el día de hoy no es la excepción. Se encuentra allá prácticamente su gabinete de seguridad. En esta fotografía que ha compartido se encuentra el secretario de gobierno Edgar Maldonado a su lado, también se encuentra el fiscal general del estado Fernando Blumenkron y también en esta fotografía aparece el secretario de Seguridad y Protección Ciudadana en Morelos, el general José Luis Bucio Quirós, y además de la Guardia Nacional en Morelos, que pues recientemente fue nombrado hace un par de ya prácticamente semanas, que se integró también a las reuniones, ¿verdad?, a estas mesas de seguridad y de construcción por la paz. Pero bueno, el general brigadier Eloy Cornelio Toledo también aparece en esta fotografía que hace unos instantes, como le decimos, comparte a través de sus redes sociales la gobernadora Margarita González Saravia, y es para hablar y fortalecer acciones en materia de seguridad en el estado de Morelos, una coordinación para el bienestar, para la paz y la tranquilidad de las familias morelenses mediante esfuerzos que se dan entre los distintos niveles de gobierno. Hoy la agenda se marca ya en la Ciudad de México con el asunto de la seguridad. Y bueno, nosotros nos vamos. Usted ya está muy bien informado. Gracias por quedarse hasta esta hora de la mañana con nosotros, por permitirnos acompañarle en sus actividades, y además que también le invitamos a que nos siga en todas nuestras vías de comunicación. Nos encuentra como Artículo Sexto. Gracias por su preferencia. Quédese en la programación tanto de La Más Picuda como de Éxtasis Digital. Ya escucha en unos instantes a nuestro querido Mario Villa. Así que quédese en las frecuencias correctas. Muy buenos días.
0: 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Son las 7 en punto.
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11: Son las 9:03 de la mañana.
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Les saludo con enorme entusiasmo como cada mañana y sí, efectivamente, estamos despegando desde Base Conquistador. Estamos ubicados en Paseo del Conquistador 55, ya lo saben, el norte de la ciudad capital, Cuernavaca, Morelos. Le doy la bienvenida, como siempre, no sin antes agradecer que nos escuche desde temprano, que se entere usted del acontecer nacional e internacional en nuestro noticiero Artículo Sexto, que conduce y dirige Fabiola García Villafaña. Gracias, gracias otra vez por permanecer en sintonía. Y hoy le tengo un muy buen tema. Vamos a platicar sobre el divorcio. Ya sabe, algo pues muy común hoy en día. Para ello nos va a ayudar a entender qué es lo que significa el divorcio, qué es el divorcio, cuáles son las causales del divorcio. Y para ello, la licenciada, Mayra Pozos, ella es abogada en lo civil y en lo familiar, que es importante, esto pertenece al tema familiar, para que nos ayude a entender cuáles son las causales. Bueno, imagínense, me adelanto a decirlo, hasta los que tenemos mascotas, cuando se divorcian, ¿quién se va a quedar con los perritos? ¿Quién se va a quedar con los gatitos? Y ahí empieza la controversia. Entonces, el tema es, ¿cuáles serían las consecuencias? ¿Qué consecuencias suelen existir cuando dos personas pues dejan de comulgar, ¿no?, el mismo credo? Le doy la bienvenida a Normita en la Capitanía de Puerto, siempre atenta como siempre. Siempre. Vamos a música, volvemos, no se vayan.

0: qué mejor que fondear con el rey Elvis Presley, ni más ni menos. Y sobre todo para estos temas, ¿eh? Después de menciones, que agradecemos siempre a nuestros patrocinadores, voy a platicar con la licenciada Mayra Pozos. Si usted no llegó desde la entrada, bueno, ella es abogada con muchísimos años de experiencia, abogada en lo civil, en lo familiar, y justo hoy platicaremos del divorcio. Y qué mejor que sea ella que nos ayude a entender, ya sabe, todas estas consecuencias que vienen, cuáles son los tipos de divorcio. 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Pero hoy viene la CEO, viene mi amiga Peri Acero, que es la directora comercial, y ella pues ya nos va a dar detalles de esto que le platico del Summer Camp. 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Mi queridísima Mayrita Pozos, ¿cómo estás, amiga? Qué gusto verte, hombre.
1: Hola, Mario, muy buenos días. Claro, qué gusto verte.
0: ¿Hace cuántos años no te veía?
1: Híjole, yo creo que aproximadamente como unos 6 años, 6, 7 años, más o menos.
0: Ay, ¿verdad?
1: Sí, más o menos por ahí.
0: Te vieron el Face, ¿no? Pero
1: sí,
0: no
1: sí,
0: te había
1: sí,
0: visto
1: no,
0: personalmente.
1: Muchas gracias, Mario, por la invitación.
0: Oye, no, gracias a ti por aceptar la invitación. A ver, Mayrita, empecemos por decir, esta polémica que surge luego de las controversias, luego de las discordias entre una pareja que se prometió amor y hasta el final, y que luego pues empieza la problemática por X, Z, Y. ¿Qué sería el divorcio y las causales?
1: Bueno, Mario, primeramente que yo ya quisiera hacer una referencia en relación a que, bueno, el concepto como tal del divorcio es lo que habla de la figura jurídica mediante la cual se disuelve un vínculo matrimonial entre dos personas. Es correcto. Ahora bien, anteriormente, y ya hace muchos años, la legislación civil y familiar en su momento contemplaba que para el efecto de que tú te pudieras divorciar, tenías que encuadrar la conducta de alguno de los cónyuges en unas causales de divorcio, o caso contrario, que lo hicieran por mutuo consentimiento. Situación que se vino a reformar una vez que se reformó la Constitución Política de los Estados Unidos Mexicanos, en donde incluyeron ya los derechos humanos. Entonces, ¿qué es lo que el legislador en un momento determinado argumentó? Trataron de instituir como tal el divorcio incausado, que sin expresión de causa, ese divorcio ya no necesariamente tenías que encuadrar la conducta para poderte divorciar, que era lo que pasaba anteriormente, que decían, oye, es que me quiero divorciar.
0: No me da el divorcio.
1: Y no me quiere dar el divorcio. Sí. Pero además, pues no lo puedo divorciar, no me puedo divorciar porque la persona, pues es un buen proveedor, es un buen padre, o la señora es buena madre, etcétera.
0: La pero simple, social, ¿no?
1: Simple y sencillamente ya no la quiero, o ya no lo quiero, ¿no? Y la ley no te lo contemplaba, ¿no? A menos de que la otra parte dijera, sí, nos divorciamos, ¿no? Entonces, muchas veces, pues había casos en los que las personas se separaban y luego ya no se divorciaban y hacían una vida en común con otras parejas.
0: Afectando a terceros,
1: y a fin de cuentas terminaban sus días casados con una persona que ya no querían, ¿no? Entonces, el juzgador modificó legisladores modificaron esa circunstancia y entonces incluyeron el divorcio incausado, que es sin expresión de causa. Porque a fin de cuentas,
0: esa es la nueva, entre comillas
1: nueva, pero ya no es tan nueva.
0: Que
1: pero
0: de repente, déjame cuestionarla un poco, ¿no? Uh-huh, porque, pues a lo mejor en una pareja, pues yo me siento a gusto, ella no se siente a gusto, pero tampoco me lo manifiesta, ¿no? Y entonces de pronto ya nada más me llega un comunicado donde, pues, ¿qué crees? Te tengo una buena y una mala, ¿no? Pues ya tu esposa, ahora ex esposa, pues ya no quiere estar contigo y aquí está ya el divorcio. Así funciona, ¿no?
1: De alguna manera. Prácticamente sí es.
0: O sea, pero qué peligroso no llegar a un. Porque cuando hay una causal.
1: Claro.
0: Dices,
1: claro,
0: bueno, pues sí, lo puedo entender, ¿no? No le gustaba que subiera mis perros a la cama, ¿no? Por ejemplo.
1: No, o bueno, podría.
0: O no sé, X. ¿No?
1: Cualquier tipo.
0: Maltrato.
1: Sí,
0: maltrato.
1: Sí. Mira, aquí la cuestión es que tú no podías, o sea, no se pueden restringir los derechos de las personas, y en este caso, en el matrimonio, pues no te pueden obligar a estar con alguien que ya no quieres.
0: Totalmente.
1: Entonces, con el simple hecho de que alguna de las partes lo solicite, pues el divorcio se va a dar, ¿sí? Pero no es tan fácil, o sea, tampoco es decir, ¿sabes qué? Ya no quiero y ya no. Todo lleva un procedimiento.
0: ¿Una trabajadora social?
1: No, te explico. Hay tres tipos de divorcio ahorita, vamos a hablar del estado de Morelos, ¿sí? Que se llama el divorcio incausado, obviamente, el que estamos hablando, el divorcio voluntario y el divorcio administrativo. ¿Dónde opera el divorcio? Vamos a empezar por el divorcio voluntario. Obviamente, pues el divorcio voluntario es donde, ¿sabes qué? Nos ponemos de acuerdo, tú y yo ya no estamos a gusto con nuestra relación, situación la que sea, pero nos ponemos de acuerdo, ¿sí? Tenemos hijos, nos ponemos de acuerdo quién se va a quedar con la guardia y custodia, nos ponemos de acuerdo en cómo se van a proporcionar los alimentos, si hay bienes y estamos casados bajo sociedad conyugal, vamos a repartir los bienes, si estamos casados bajo separación de bienes, pero tú trabajaste, yo trabajé y prácticamente
0: ahora,
1: nos ponemos
0: de acuerdo. Ahora, todo sigue siendo buena onda.
1: Ahí, en el voluntario, que eso sería lo más idóneo, sí, sobre todo
0: más sano.
1: Si tienes hijos y si tus hijos son menores. ¿Por qué? Porque a fin de cuentas, una separación un divorcio, al igual que cuando te corren de un trabajo, al igual que cuando obtienes una pérdida de un familiar, pues a fin de cuentas son pérdidas que afectan, que te afectan como persona, y si a los adultos nos afectan, imagínate lo que afectan a un niño, ¿sí? Que está acostumbrado a tener a papá y a mamá juntos. Entonces, ¿qué es lo que se recomienda? Bueno, que en un momento determinado, pues el divorcio, pues se haga de la mejor manera posible.
0: ¿Podrías hablar de un porcentaje?
1: De un porcentaje de personas.
0: ¿Sobre los que se divorcian de común acuerdo?
1: Mira, yo realmente no te podría hablar de un porcentaje, pero en la práctica yo veo que ya es más el divorcio incausado que el divorcio voluntario. Es triste que tengamos que llegar a promover un divorcio ya con controversia, ¿sí? Que el podernos poner de acuerdo nosotros.
0: Exacto,
1: como pareja.
0: Sí, que siquiera le des la palabra, ¿no? Al que, pues, en su momento ya no tiene ese amor, ¿no? De pareja. O sea, ya se acabó. Y creo que ese es un reflejo de la sociedad.
1: Es
0: Pero
1: correcto.
0: Bueno, hacemos una pausa comercial, regresamos.
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0: Gracias, gracias por permanecer en sintonía. Y pues ya sabes, lo prometido es deuda, como se dice. Está Peri, mi amiga Peri Acero. Está el joven Karam. Ellos son directores, son CIO de el Museo Papalote, o Papalote, Museo del Niño, que le he estado comentando. Es un museo donde sobre todo hay una interacción, que es lo que a mí me llama la atención. Le decía yo a Karam y a Peri fuera del aire que era como cuando yo iba en cuarto y quinto de primaria, ¿no? Pues teníamos las clases, en algunos casos a lo mejor había algún tipo de interacción, tocábamos, ya sabes, las texturas, ¿no? Pero pues cuando hablamos del Papalote, del Museo del Niño, pues tienen toda una instalación y toda una experiencia, un know-how sobre este tema. Ya sabe, el trabajar con los niños, la interacción que hay con los niños, el tema de aprender jugando. Esa es la realidad. Yo creo que parte del eslogan es eso, ¿no? Es como el que el niño pueda interactuar. Inclusive van las escuelas, va el maestro, y entonces el maestro reforza lo que les dijo en la clase, ¿se acuerdan? Cuando platicamos de ta, ta, ta. Bienvenidos, mi queridísima Peri
1: Mario,
0: Acero.
1: Mario, qué gusto estar contigo.
0: Qué bonito gusto saludarte,
1: día.
0: Peri.
1: Buen día a todos tus radioescuchas.
0: Y de verdad que Peri es una persona que conozco desde hace muchos años, muy emprendedora, inquieta. Y qué mejor que estés ahí en la parte comercial junto con el joven Karam, ¿no?
1: Sí, estamos muy contentos. Venimos a platicarles de los nuevos proyectos que tenemos en el museo. Estamos renovándonos con experiencias nuevas. Y bueno, pues es para toda la familia. No nada más es ve a jugar y siéntate y que tu hijo se distraiga. No, tenemos experiencias bien padres donde desde que puedes armar un rompecabezas, juegos digitales. O sea, somos el único museo digital de Cuernavaca. Y pues bueno, tenemos exposiciones temporales, guías escolares. Estamos innovando la línea Connect, que vamos a tener eventos de integración para empresas. O sea, traemos cosas muy nuevas, divertidas y pues 100% lúdicas.
0: No, y lo más importante aquí, lo que yo rescato, y lo platicamos fuera del aire, es el tema de juntar a la familia. Es decir, algo que nos está faltando hoy en día. Y qué mejor que empresas como el Museo Papalote del Niño y de la Niña están trabajando en ello desde hace muchos años. O sea, el simple hecho de que se junte papá, mamá, otra figura importante, pues es el maestro, ¿no?
1: Correcto.
0: O sea, el hecho de poderlos juntar, que la pasen bien, que haya una convivencia familiar, caram, pues es la parte que yo rescato y me parece la parte medular, ¿no?
2: Correcto, Mario, pues muchas gracias por invitarnos. La verdad es que estamos muy contentos de estar aquí platicando a la gente, a tus radioescuchas, de este tipo de cosas que genera el museo. Como bien lo dices, a veces no tenemos tiempo para estar con la familia y le tenemos que dar calidad, no cantidad. Y la calidad la podemos aprovechar en el museo porque tiene muchas actividades, como comentaba Peri, relacionadas con todo tipo de edades, todo tipo de familias y experiencias que no vemos en cualquier lado. Pero aprender de manera jugando, como bien lo decías, Mario, meterte a una burbuja de jabón gigante y entender cosas de física que a veces no entendíamos tan fácil en el aula, pero verlas de manera recreativa, jugando, interactiva, como la iridiscencia, por qué se descompone la luz, por qué una película de jabón no se revienta, cosas de física.
1: La cama de clavos.
2: Acostarte en la cama de clavos y entender por qué a menor superficie mayor presión y viceversa, a mayor superficie menor presión, y que lo ves en la vida cotidiana como cuando te lavas los dientes. ¿Por qué la pasta dental no se cae por todas esas cerdas? Porque hay muchos clavitos o cepillos dentales y es un fenómeno natural que lo vemos diario, y la cama de clavos es algo muy sencillo y muy simple.
1: Y divertida.
0: La parte física.
1: Lúdica.
0: La parte física.
2: Así es.
0: La parte química.
2: Y adicional,
0: el proceso.
2: Papalote no se queda siempre

0: De actividades deportivas enfocadas a lo que está ahorita en vogue, en boca de todos, relacionadas con la pasión del fútbol. Es un futbolito gigante donde nos metemos super. A hacer como futbolito gigante en una barra y no podemos movernos y llega el balón y gritamos.
1: Es un
0: futbolito literal de juguete gigante, sí, tú te pones. Oye, pero no es solo eso, abogada. Es probar tu potencia. Poner un balón y con tecnología medir cuánto pateamos y a qué velocidad va el balón. Y compararnos con otros jugadores de nivel internacional que disparan la patada para el balón a más de 200 kilómetros por hora, ¿no? Sí, claro. Comúnmente en México estamos entre el 50, 60 kilómetros por hora.
2: Sí, no, pero
0: poderte
2: europeo,
0: comparar con otros jugadores.
2: Los españoles.
0: Y ponerte a prueba. O quién salta más alto, valga la redundancia. Y medir cómo está tu altura.
2: Fíjate,
0: para cuando das un cabezazo.
2: Hasta la parte física, caramba.
0: Sí, claro.
2: O sea, estás trabajando las tres partes de las cuales estamos compuestos los seres humanos, ¿no? La parte física, psíquica y espiritual.
0: Exacto.
2: Desde el momento en que conjugas o concentras a la familia, ¿no?
0: Y todo eso para aprender, divertirte y convivir, como dices, Mario, con la familia, con los amigos, con la escuela.
2: Claro.
0: Van muchas escuelas, van escuelas de fútbol, aunque no lo creas, porque esta es una exposición temporal que va a estar durante tres
3: hasta
0: meses.
3: Se nos
0: va
3: en agosto.
2: ¿Esto sería lo del Summer Camp?
3: No.
2: Ah, ese es otro.
3: Summer Camp es nuestro curso de verano,
2: ahorita
3: termina el ciclo escolar.
2: Ajá.
3: Está muy padre.
2: Va a ser un mes completo, digamos.
3: Sí.
2: ¿No? Que lo leí. 21 de julio.
0: 5 semanas.
3: Exacto. 5 semanas.
2: A 21 de agosto.
3: Correcto.
2: Ok.
3: 100% creado por primera vez por nuestro amigo Fer Karam.
2: Sí, no, pues es el joven Karam.
3: Él es nuestro gerente ahorita de proyectos especiales.
2: Okay.
3: Está trayendo cosas bien padres, innovadoras. Y bueno, platícales del
0: claro
3: Summer
0: que sí.
3: Camp.
0: 5 semanas divertidísimas. Cada semana es un tema diferente. Algunas semanas están enfocadas para aprovechar bolita, por favor, cosas de fútbol.
2: Ajá.
0: Otras semanas para aprovechar el arte. El museo tiene mucho objetivo educativo artístico para que los niños y niñas aprendan sobre pintura, sobre arte, sobre música. Va a ser toda una semana de arte.
2: Okay.
0: Otra semana va a ser de ciencia y comunicación. Tenemos una cabina de radio en
2: sí,
0: Papalote.
2: Yo sé,
3: para que jueguen a hacer varios videos.
2: Alguna vez, te digo, con Madelka, se quedó en el tintero, pero íbamos a transmitir ahí, ya sabes, con los niños, un programa de radio.
3: El día que quieras,
2: tienen
3: estás
2: una
3: invitadísimo.
2: Cadena de radio.
0: Pues mira,
2: interesante.
0: Las semanas están divididas para que la gente pueda inscribirse 1, 2, 3, las 5 semanas y cada semana tengan un tema diferente. Hay un taller donde los niños van a hacer un proyecto y al final de la semana lo presentan. La intención es que encuentren una variedad, pero que aprovechemos las exhibiciones que son muy enriquecedoras en cuanto a experiencia se refiere del museo, combinarlas con talleres que se diseñaron para el Summer Camp y aprovechar estas 5 semanas de julio hasta finales de agosto. Entonces vale la pena porque a veces los papás nos preocupamos de dónde vamos a tener a los niños tantas semanas y qué van a estar haciendo, van a estar metidos en la computadora, en la tablet o en la televisión. No se preocupen. Papalote Museo del Niño es una gran opción,
2: sí.
0: Y van a aprender, se van a divertir.
2: Tocaste el punto medular. Porque ahora que, ya sabes, en el escenario político se habla de que los padres puedan estar más tiempo con sus hijos. Es una de las propuestas por ahí, ¿no? Me parece excelente. Pero entonces, pues todo el mundo se quejaba, ¿no? Bueno, sí, ¿y qué voy a hacer con los niños? Cuando se hablaba de que por el fútbol...
0: Se acutara,
2: exactamente. Entonces ustedes están al día.
4: ¿Y qué edad, perdón,
0: de 6 años hasta 12 años. Entonces, mucho porque las actividades del museo están enfocadas sobre todo en estos rangos, aunque tenemos algunas actividades para menores de 6 años, porque el museo es muy versátil, tiene una gran diversidad de oferta. Pero el Summer Camp va a estar dirigido de 6 a 12 años, actividades para todas las edades, va a haber guías y monitores específicamente con los niños, el museo es muy seguro.
4: ¿Y qué horario llevan?
0: De 9 de la mañana, abogada, a 3 de la tarde,
3: de la tarde.
0: Una gran parte del horario matutino y parte del
2: vespertino.
3: Sí,
4: ya, desgraciadamente ya mi hijo ya es muy grande, pero está bien, la
3: pero
4: verdad es muy bueno.
3: Sí, sí,
4: que voy a ir a jugar al
3: amigos.
4: Futbolito.
0: Claro, claro. Sí, sí, hay sí, actividades sí, sí. increíbles, increíbles. El museo siempre se está renovando. Después de Bolita, por favor, para que lo tengan en el radar, vienen otras exposiciones que en su momento se las vamos a platicar.
3: Vamos a venir a presentarles el nuevo.

0: sí, proyecto es su casa, está ahorita claro cocinándose.
1: Oigan, bueno, ¿dónde la gente que quiera SummerCamp, dónde los contacta?
0: Pues mira, yo les voy a pasar el teléfono del área comercial. Ajá. Tenemos a Ana y Vanessa, que felices les van a dar toda la información. Uh-huh. O si gustan preguntar por mí, con mucho gusto, estamos ahí para atenderlos. Y puede ser por WhatsApp, llamada telefónica, 777-832-8809. También nos pueden seguir en nuestras redes sociales. En las redes sociales estamos diario promocionando todas las actividades que tenemos ahorita en el Papalote. ¿Ok?
1: Correcto. 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
1: Ok, ahí los pueden contactar.
0: Con mucho gusto.
1: Y se van a pasar un rato muy agradable, la verdad.
0: Sí, pues, no dejen de visitarnos.
1: ¿Algo más que quieras agradecer?
2: Mario, agradecerles, decirles que el museo opera todos los días en vacaciones. Uh-huh. Comúnmente fuera de las vacaciones descansamos los lunes para hacer mantenimiento mayor, pero en estas vacaciones vamos a abrir los lunes. El museo va a estar abierto de lunes a domingo. Nuestro horario de 10 de la mañana a 6 de la tarde para el Summer Camp de 9 de la mañana, un poquito más temprano, para prepararnos. Uh-huh. Hasta las 3 de la tarde hay muchas actividades, se la van a pasar increíble. Estacionamiento, un lugar fácil, ya dabas la dirección.
1: Sí, fácil.
2: De llegar, muy bien ubicados en la selva, entonces
1: Costco.
2: Los esperamos
3: y seguro,
2: y seguro, abogada,
3: seguro que sí. Eso es lo importante.
1: Pues les agradezco mucho que hayan estado aquí.
0: Gracias, Mario, gracias por la oportunidad.
1: Gracias
0: por la invitación.
1: Ustedes, gracias al Museo Papalote del Niño, Museo del Niño Papalote, como sea, es un museo. El número uno y el único.
0: El único museo niños. Interactivo en Cuernavaca.
1: Gracias, gracias por estar aquí.
0: Gracias, bonito Mario, día. Gracias,
1: hacemos una pausa, volvemos.
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8: Gracias, gracias por permanecer en sintonía. 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
0: Aquí estoy ya anotando lo de Full Vision. Perfecto. Porque si es...
8: No, ya estás, ya estás, mi querida. Okay. Mayrita, bueno, perdón, Mayrita,
0: no,
8: pero ya sabes, Mayrita, que aquí...
0: No te preocupes, no te preocupes.
8: Oye, a ver, nos habíamos quedado, que ya nos dijiste que es el divorcio, ya nos dijiste las causales.
0: Que ya no es causal.
8: Que ya no es causal. Bueno, no ya sabemos. El que es, pues que aunque ni te pregunten, ¿no? Y aquí está ya la resolución del juez, hermano. ¿Qué crees? Yo ya. Y dices que son la gran mayoría de los divorcios, ¿no?
0: Sí, tristemente.
8: El voluntario.
0: Muy poco.
8: Muy poco.
0: Muy poco. El divorcio incausado es el que más.
8: Sí,
0: predomina.
8: Pero el incausado, ok, sí, pero van a haber restricciones.
0: Obviamente, sí, también. O sea, las cosas no son como sí, tan no, fáciles. No, como... Bueno, te voy a decir una de las características principales del divorcio incausado. Lo que te comenté primero, que puede ser solicitado por cualquiera de las partes.
8: Sí, señor.
0: Ya no necesitamos una causal. No, o culpa, que digas, es que me puso el cuerno, nada, sí,
8: no,
0: nada.
8: No, simplemente
0: nada,
8: ya no quiero.
0: Sí, y con el simple hecho de que tú
8: ya
0: manifiestes
8: no gustó,
0: tu voluntad, de que ya no quieres
8: aquel.
0: Continuar, exactamente. Okay. Dentro de ese divorcio debes de acompañar una propuesta de convenio. Esa propuesta de convenio debe de venir relacionado respecto a, si tienes hijos, obviamente, el depósito, la guarda custodia, los alimentos, el régimen de convivencia, ese es todo un tema, ese también es un, porque
8: ese
0: también
8: lo vamos
0: ya
8: a tratar aparte, sí,
0: esa también, porque también forman
8: día,
0: parte de la familia.
8: ¿Quién se va a quedar con el perrito?
0: Sí, también ya forma parte de la familia.
8: Claro.
0: El domicilio conyugal y en su caso la liquidación de los bienes, si hay sociedad conyugal y si hay separación de bienes. También ver si hay una indemnización, si hay una parte
8: que
0: se dedicó preponderantemente
8: al
0: hogar.
8: O esta parte de que tú tienes tu casa, o a lo mejor yo me fui a vivir a casa de mi novia, pero la dueña es ella, y de repente yo ya adquiero el derecho porque ya llevamos muchos años, ¿cierto?
0: No necesariamente, todavía... no necesariamente, porque bueno, a fin de cuentas también hay algo que también se debe tratar, que bueno, que vienen siendo las capitulaciones matrimoniales que la gente prácticamente no... las realiza. Es decir, si yo me voy a casar contigo, pero tú tienes bienes
8: antes del
0: matrimonio y yo tengo bienes antes del matrimonio, pues nosotros podemos excluir esos bienes.
8: Sí, sí, pueden ser mancomunados o separados.
0: Y eso los podemos excluir de nuestro matrimonio en sociedad conyugal. Es decir, podemos hacer un contrato de sociedad conyugal a partir de que tú y yo nos casemos, lo que generemos, entonces ya entra, ya entra dentro de la sociedad conyugal, okay. Y excluir los bienes que pudimos haber adquirido con anterioridad.
8: Sí, sí, sí, claro. O sea, esto tú ya lo tenías, pero el coche lo compramos los dos.
0: Ah, es correcto. No, o a lo mejor hicimos una empresa y la empresa la trabajamos los dos y en un su momento, pues cuando
8: No, hay mucha controversia de pronto, ¿eh?
0: Sí, de pronto.
8: ¿Cuánto se puede tardar un divorcio que
0: mira,
8: hay demasiada controversia?
0: Aquí hay que...
8: Ni uno ni otro.
0: Aquí hay que explicarte, mira. Lo más conveniente, que era lo que yo te decía, es que llevaras a cabo un divorcio voluntario. Uh-huh. ¿Por qué? Porque te evitas muchos conflictos y además, pues, no afectas tanto a tus hijos, uh-huh, si es que hay hijos menores, uh-huh, ¿no? Ahora bien, si tú llevas un divorcio incausado, el divorcio como tal, o sea, el juez te lo va a decretar a lo mejor en un término no mayor a 3-4 meses, ¿sí? Pero se van a quedar pendiente todas las controversias que se van a abrir, ahora sí que por cuerdas separadas son incidentes que le llamamos nosotros, uh-huh, que son juicios pequeños entre comillas, que vienen relacionados precisamente a la guarda y custodia, a la liquidación de los bienes.
8: Sí,
0: entonces realmente el divorcio se da, pero a lo mejor te vas a aventar 2-3 años peleándote una guarda y custodia o los alimentos.
8: Y además
0: entonces,
8: con ciertas restricciones, ¿no?
0: Así es.
8: No
0: así
8: puedes es. luego ya tener una pareja y llevártela a tu casa.
0: No, afortunadamente ya con la reforma, si tú te divorcias hoy, mañana puedes estarte casando con otra persona. Anteriormente...
8: Aunque todavía no haya una resolución.
0: No, una vez que ya estés divorciado, okay, ¿sí? Hoy sale tu resolución y el día de mañana...
8: Pero durante el proceso...
0: No. Ahí sí, no te puedes casar, ¿sí? Pero antes.
8: ¿Pero puedo tener una pareja?
0: Sí, o sea, sí puedes tener una pareja, a fin de cuentas.
8: Pero pues no judicializarlo.
0: Nada.
8: Okay.
0: Y a fin de cuentas, anteriormente sí, o sea, la ley te obligaba a permanecer un año soltero, ahora ya no.
8: Sí. Es decir, sí han habido cosas, de alguna manera, que son en beneficio de la sociedad, pero sí la primera figura no creo que de repente como que dijo, no sé cómo decirlo, tal vez es como no permitir que haya que la familia permanezca, que continúe, o sea, en esta figura de pues yo ya no quiero estar, no hay causales. O sea, es una manera de desmembrar a la familia, tal vez.
0: Mira, yo creo que también tendremos que ver como tal en la familia, el concepto que teníamos tú y yo, de acuerdo a nuestros valores anteriormente, es muy diferente a la sociedad que está viviendo, que estamos viviendo ahorita. Sí. Y todas las sociedades, pues obviamente van avanzando. Y ahora el concepto de familia, lo que es familia para nosotros, que en nuestra época, cuando éramos jóvenes, era una... un concepto completamente diferente.
8: Bueno, tú todavía eres joven, mi querida Mayrita.
0: Yo más quisiera, pero uno tanto.
8: Yo ya, pues no, ya no tanto.
0: Así es.
8: Oye, bueno, ¿cuánto nos queda? Ya nos vamos. Mayrita, ¿dónde te contactan?
0: Ah, bueno, te puedo dar un teléfono.
8: Por favor.
0: Que es, únicamente tiene aplicación de WhatsApp.
8: Por favor.
0: Te puedo dar el número, es 777-181-9714.
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8: 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Te agradezco mucho, Mayrita.
0: No, muchas gracias, Mario.
8: Y gracias a usted que estuvo del otro lado. Gracias a mi queridísima amiga Normita Cruz, en el control técnico, que sé, en la frecuencia, porque viene Claudia Pérez Torres. Pásela bien, que Dios lo bendiga.
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1: Ya es jueves, jueves 18 de junio del 2026. ¿Cómo están? Buenos días. Hoy juega México, además. Es un día especial, por supuesto. Se siente diferente, ¿verdad? Norma Cruz en los controles. Aquí en el micrófono, tu amiga de la radio, Claudia Pérez Torres, con la mejor actitud, como todos los días, arrancando la mañana, arrancando el programa Life is Life. Quédate porque estamos contigo hasta las 11 de la mañana. Y pues arrancamos con un clásico que marcó a toda una generación. Don't You Forget About Me, de Simple Minds. Esta canción nació para la película The Breakfast Club, es de 1985. De Breakfast Club, y bueno, pues aunque la banda al inicio no quería grabarla, no, se rehusaban, pues terminaron haciéndolo. En apenas tres horas la terminaron. Lo curioso es que no aparece en ningún disco de estudio, pero se convirtió en su mayor éxito mundial, llegando al número uno en Estados Unidos y Canadá. El tema está ligado a la icónica escena de Judd Nelson con el puño en alto, y desde entonces ha sido usado en películas y en series como Scrubs, Psych y Futurama. Hoy, con más de 360 millones de reproducciones en YouTube, sigue siendo una canción, un hitazo ochentero que nos recuerda que la música puede definir épocas enteras. Así que prepárense, porque arrancamos con energía, con nostalgia y ritmo en la casa de los...

Ya son las 10 de la mañana con 11 minutos. ¿Y quiénes están por aquí? 777-440-1849. El momento del pase de lista, los de cajón, los que siempre están. Los que nada más también una vez por semana. Regino, es jueves, día de saludos para Regino, que le toca trabajar allá en las nitas, carnitas. Dice, ¿cuándo nos visitan? Pronto, ¿eh? En jueves está complicado, pero pues puede suceder que en algún momento, por supuesto, nos demos una vuelta por allá en jueves y te conozcamos. ¿Qué tal, En vivo y a todo color nos saludamos. ¿Cómo te va? Me dice, aquí escuchándolos en la Casa de los Clásicos. Y también un saludo para Chicotencatl Manzano en Ixtapaluca. Me dice, así amanecí cantando para saludarte. Muchas gracias, Chico. Se ve que amaneciste de muy buen humor. Luis Caballero también ya está por aquí. Buenos días, good morning, me dice. Ya es jueves y juega México. Vamos a escuchar la música que nos hace vibrar. Y sigue el festejo. Pues ya va disminuyendo, Luis Caballero, ya va disminuyendo. Muchas gracias. Saludos para Jesús Tenorio en Ciudad Neza. Dice buenos días a todos y quiere que lo complazcamos con un tema. Pues mira, va directamente con nuestro programador, ya lo conoces, de nombre Lalo Mateos, por supuesto. Y dice que por favor le mandemos saludos a su esposa Pilar. Pues saludos a Pili de parte de Jesús allá en Ciudad Neza. Saludos para Jorge Rayo, le manda saludos a sus hijos Los Rayito de Luz, Marlon, que nos escucha en Cuautla. Dice aquí presente mi querida Claudia, gracias. Armando Palacios, ¿cómo estás? Dice desde Atlatlaucam, buenas vibras, son las 10:13 y estás en el 107.7.

Somebody con Bryan Adams. Y aquí, Bad Luck. Esta canción de Harold Melvin and the Blue Notes. Fíjense que lanzaron este tema en el 75. Tuvo éxito. El baterista Harold Drone tocó el hi-hat tan fuerte que no pudieron bajarlo en la mezcla, y ese error terminó influyendo en el sonido disco posterior. Aquí lo escuchas en la Casa de los Clásicos.

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1: El Congreso de Morelos analizará la iniciativa para facultar a la PROPAEM a desalojar viviendas en áreas naturales protegidas. La diputada Andrea Gordillo señaló que la propuesta deberá contar con respaldo jurídico, presupuesto y mayor capacidad operativa. La Secretaría de Seguridad Pública de Jutepec informó la recuperación de 4 motocicletas y un vehículo con reporte de robo en distintos puntos del municipio. Las autoridades reiteraron su compromiso de fortalecer la seguridad y vigilancia en la localidad. Más de 600 familias de Jojutla y municipios de la región han sido beneficiados este año con programas sociales que incluyen apoyos para vivienda, tinacos, calentadores solares, canasta básica y equipamiento para pequeños negocios. Soy Mariana Estrada y te invito a mantenerte informado en nuestras noticias. Naturalmente, en Radiorama Morelos.
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23: Ya son las 10:26.

despide a Walt Parasider, saxofonista y flautista, miembro fundador de esta legendaria banda Chicago. Falleció ayer a los 81 años. Parasider fue clave en el sonido único que mezcló rock, jazz y secciones de viento, convirtiendo a Chicago en pues una de las agrupaciones más exitosas de todos los tiempos, con más de 100 millones de discos vendidos. Fundó la banda en 1967 y participó en clásicos como el que acabamos de escuchar, Saturday in the Park, también en If You Leave Me Now y muchas otras. Retirado desde el 2017, diagnosticado con Alzheimer en el 2021, pues deja un legado imborrable que seguirá resonando en generaciones que crecieron con la música de Chicago. Ya son las 10:30, ¿cómo estás? ¿Qué tal va tu mañana? Espero que muy, muy bien. Nosotros aquí seguimos disfrutando la música de la Casa de los Clásicos. Y déjenme les digo que en la vida no siempre las cosas salen como las planeamos. Definitivamente hay momentos en los que sentimos que dimos un paso en falso, que no alcanzamos la meta o que simplemente no logramos lo que esperábamos. Y es ahí donde aparece esa palabra que a veces pesa tanto: fracaso. Pero ¿y si lo vemos de otra manera? ¿Y si en lugar de verlo como una derrota, lo entendemos como una oportunidad distinta de aprender? ¿Cuántos fracasos crees que llevas en la vida? ¿O esta etiqueta, a qué se la has puesto? Porque cada tropiezo trae consigo una enseñanza y cada intento nos acerca un poco más a descubrir qué sí funciona y qué podemos mejorar. Yo te leo en el 777-440-1849, son las 10 de la mañana con 31 minutos. Estás en la Casa de los Clásicos y yo te dejo con Fleetwood Mac, Sarah. Esta balada del 79, escrita por Stevie Nicks, es una de sus canciones más personales. Mezcla esa amistad con Sarah Record, su relación con Mick Fleetwood y hasta la historia de un embarazo que no llegó a término con Don Henley. Originalmente duraba 16 minutos, pero aquí la tienes más cortita en el 107.7.

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1: Entérate de las buenas noticias de este jueves 18 de junio. Crece el emprendimiento femenino en Morelos. La Asociación Mexicana de Mujeres Empresarias informó que el emprendimiento femenino alcanzó el 47% de participación en el estado, consolidando a Cuernavaca y Jutepec como polos de innovación y negocios liderados por mujeres. Nuevo tramo ferroviario Buenavista AIFA en operación. La Comisión Federal de Electricidad confirmó que ya está en marcha el tren que conecta Buenavista con el Aeropuerto Internacional Felipe Ángeles. El recorrido se reduce de más de 2 horas a solo 1 hora, beneficiando a miles de viajeros y mejorando la movilidad en la zona metropolitana. Y en los deportes, Aguascalientes hace historia en la Olimpiada Nacional 2026. La delegación Hidrocálida conquistó 150 medallas, 51 de oro, 49 de plata y 50 de bronce, logrando un salto histórico del lugar 20 al 13 en el medallero nacional. Este resultado posiciona al estado como el de mayor crecimiento deportivo en México, reflejando disciplina, infraestructura y talento joven. Hasta aquí las noticias, buenas noticias de este jueves 18 de junio. Ya son las 10 de la mañana con 38 minutos. Sigue disfrutando en la Casa de los Clásicos.

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ya son las 10 de la mañana con 49 minutos y nosotros aquí continuamos. ¿Quieres que tu negocio llegue a más clientes? 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Un saludo para Marlon, allá en Cuautla, que me está mandando fotos de su hija, porque me dice que el lunes antepasado terminó la prepa. Muchísimas felicidades para Alison Merari Castro Ramos por este logro. Felicidades a los papás también por siempre apoyarla y por compartirnos esta foto, Marlon. ¡Qué guapas! ¡Qué guapas! Me imagino que es mamá e hija. Y qué gran orgullo ver crecer a los hijos que van convirtiéndose en hombres, mujeres de bien. Un abrazo para ustedes, para la familia, para Alison Mereari, en esta nueva etapa, terminando la preparatoria. Chico, tenga tu manzano, me dice. Buenos días, Perla. ¿Cómo? Voy a creer, Chico, tenga tu. Perlita ya viene en unos minutos más, ¿eh? 8 minutos y ya está coffee time. Saludos también para Rosy García, ella nos escucha en la Ciudad de México y dice, por favor, Claudia, les puedes mandar saludos a Martina, a Rocío y a Mayra, que están muy apuradas, pero no dejan de bailar con la música de Éxtasis Digital. Pues saludos para ustedes. Muchísimas gracias por estar aquí, son las 10:52 y nosotros continuamos con más música. Aquí yo te dejo con Heaven, esta canción del 84 de Psychedelic Force en el 107.7.

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1: Somos instantes, pero hay que vivir como si fuéramos eternos. Saludos para Tisha. Ya son las 10:56, ya nos vamos. Gracias Norma Cruz en los controles, en la música, Lalo Mateos, en la dirección de contenido, Raúl Castro. Yo soy Claudia Pérez Torres, tu amiga de la radio. Y te dejo con Coffee Time, Perla Castro, en unos minutitos, a través del 107.7. Mañana una cita tenemos aquí, de 10 a 11. Bye, bye.

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1: 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Son las 11 de la mañana.
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12: Son las 11:03.
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Hola, ¿cómo están? Buenos días. Es jueves y hoy, apoyando a la selección mexicana desde muy temprano, yo ya me puse la verde. Espero que ustedes también estén con esa, pues esas ganas de disfrutar, por supuesto, el fútbol y compartir conmigo también comentarios. Vamos a hablar un poquito de fútbol el día de hoy, este jueves. Así es que a los que son pamboleros, futboleros, y nos podemos ir como retroalimentando, porque obvio, una, no sé mucho. Dos, estoy aprendiendo también. Tres, todo suma. Ahorita que con Panini, ¿no? Todo, con las estampitas y toda la cosa, con el álbum de mi hijo, pues también aprendí. Ay, este es tal, este es caro, este cual. Y pues también con mi papá en casa vemos. Él se ha chutado, déjenme decirles, absolutamente todos los partidos, porque bueno, por fortuna o desgracia, pues no puede salir de casa, entonces está ahí por el momento, pues muy, muy informado. Entonces yo llego, ¿cómo va el marcador? ¿Cómo fue? Y he encontrado que, pues, sí me gusta el fútbol. O sea, yo ya lo sabía, pero lo acabo de corroborar con este mundial. Pero bueno, va a ser jueves de fútbol. Hablaremos como en cualquier mesa de café que ustedes me compartan. Me encantaría saber qué opinan, qué nos dicen, obviamente, de este deporte del balompié, que en esta ocasión, bueno, pues es una euforia porque nos toca un tercio de ese mundial aquí en México. Buenos días, Normita. Ella es Norma Cruz, está en la producción al aire de este lado. Soy Perla Castro. ¿Qué es? Es Coffee Time. Comenzamos en esta mañana con música. Por supuesto que es la protagonista de este espacio, así es que quédate con conmigo y disfruta al 777-440-1849 también, para que te comuniques y tengamos esa conexión directa, que es la magia de este programa que se llama Coffee Time.

Oigan, estoy de vuelta con ustedes y ya empezamos a leer sus mensajes. Recuerda, es el 777-440-1849. Mientras te empiezas a reportar conmigo, también les quiero recordar que pues hoy juega México contra Corea a las 7 de la noche. Va a estar pues espectacular. Entonces, seguramente también ustedes lo van a disfrutar igual que yo. Y vamos a estar hablando justamente pues de este tema. Oye, por cierto, mi querido Marco Antonio dice: buenos días, señorita Perla, que tengan un hermoso jueves lleno de bendiciones para ustedes y su equipo de trabajo y a la audiencia. Le mando un cordial abrazo y virtual. Gracias por hacer el día alegre. Un abrazo, mi querido Marquito, y esta canción va dedicada para ti con todo cariño. Espero que la disfrutes, la goces y sigas en comunicación conmigo.

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2: La presidenta Claudia Sheinbaum confirmó la visita del rey Felipe VI en Palacio Nacional. Persistirán lluvias para este jueves en la zona centro del país y frío en el norte de México. La Fiscalía del Estado de México inició un proceso legal contra 6 personas por el presunto delito de simulación de secuestro relacionado con el caso de la alcaldesa de Tenancingo de Degollado, Nancy Napolés Pacheco. Alcaldes suplentes de Cuautla y Atlatlaucan entrarán en funciones a más tardar en agosto, como lo marca la ley orgánica del plazo de 90 días, luego de que los presidentes se encuentren recluidos en la cárcel por nexos con el crimen organizado. Y en los deportes, continúa la actividad mundialista con partidos de su segunda jornada de la fase de grupos con 4 encuentros que podrían comenzar a definir el panorama de los grupos A y B. Hoy México contra Corea del Sur a las 7 de la noche.
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21: Así es, seguimos en Coffee Time. Ah, y esta canción se la quiero dedicar con todo el amor a
19: Mi querida Tisha, que ya me dijeron que está en sintonía. Tisha, ten un día maravilloso y que viva México.

Qué rico estarles leyendo y obviamente saludándoles en este espacio. ¿Quién está en comunicación conmigo? A ver, vamos a seguir leyendo los mensajes para que nadie se quede sin su saludo y, por supuesto, esta comunicación que es directa con ustedes. Gracias a Faustino Mesa, que ya está con nosotros. Faustino, qué gusto saludarte. Y pues obviamente para ti, Faustino, viene una canción que es la que viene a continuación, dedicada. Él que dice: hola Perlita, buen y bendecido día, saludos. Y me manda una imagen donde está un café y un pan. Dice: no hay pan que se resista a un buen café, nunca, siempre es una compañía o una dupla perfecta. Te mando un abrazo, Faustino, esta canción dedicada para ti. Y también recordarles el 777-440-1849.

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1: Oye, qué rico, dice. Buenos días, Perlita. Un día más para poder disfrutar de un lindo día y considerar un equipo que lleva nuestro símbolo patrio, el águila y los tres colores simbólicos. ¡Viva México! ¡Arriba México! Oye, muchas gracias, dice yo Mero, pero no sé quién es. Me encantaría... ¡Ay! Ah, aparte, me manda esta imagen que dice Perla, eso amo. Por favor, no sé por qué no te tengo guardado, guardada. Por favor, ayúdame con tu nombre para poder, obviamente, ya tenerte en la lista de los Coffee Timers y esta familia de Coffee Time que crece y crece y crece. Te mando un abrazo y ¡viva México! Con todo cariño, esta canción va dedicada para ti.

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Oigan, estoy de vuelta con ustedes a través de Éxtasis Digital 107.7 y estoy con esa emoción y esas ganas de seguirles saludando. Por ejemplo, tenemos saludos de mi querido Raúl Espinosa. Dice: hola, buenos días, Perla. Hoy con el gusto de escuchar su fantástico programa. La escuchamos en el taller de carpintería San José de la colonia Bosques de Cuernavaca. Saludos a todos en cabina y a los radioescuchas. Por favor, saludos, ay, con todo cariño, dice, a mis ayudantes Max, Samo, y ya tenemos un jovencito que se anexó al equipo. Se llama Carlos, mejor conocido como El Canelo. Le agradezco y feliz día, claro que gane México. Oye, pues un abrazo para ustedes, muchachos. Oye, ¿y el Canelo si baila como el Canelo? Así moviendo el hombro y las manitas, es que ya es un clásico, por supuesto. Y qué padre, porque justo estaba platicando, y les voy a platicar a todos, que uno de mis polluelos, uno de mis bebés, que ya no es tan bebé, pues acaba de salir de vacaciones, justamente pues en la preparatoria ya tienen otros días, ¿no? Otro ciclo, está diferente. Entonces, me empezó a decir: mamá, es que quiero trabajar, quiero ponerme a trabajar. Y pues ya se fue a trabajar y les voy a compartir. Se fue a una carnicería el jovencito. Un poco en contra de, pues, nosotros decirle, ay, el miedo, ¿no?, que uno llega a tener como papás, porque, pues, la inseguridad, tal, me ganó más el hecho de que él sea un adulto funcional en algún momento. Ya ha trabajado en tornillerías, que bueno, pues son un poco de la familia. Ya ha trabajado en eventos de amigos que también hacen eventos y que de repente me dicen: oye, a ver, necesitamos que cargue, que suba, que conecte cables, esto, eso también, y pues ha ganado su dinero. Entonces ha aprendido varios oficios, ¿no?, digamos en este caso. Pero me encanta que le den oportunidad a los chavos, que aprovechen este tiempo de vacaciones, que se ganen su lanita. Yo también, cuando era joven y bella, ¿no?, siempre intenté que si me metía una vez de coches, por ejemplo, qué cosa que yo me acuerdo y digo, bueno, fue el primer trabajo, así que me dieron chequecito y todo. También, ya saben, yo soy de Tehuixtla y lo he compartido en diferentes ocasiones. Allá hay un balneario espectacular. Entonces, mis veranos o en las vacaciones me iba a trabajar allá en el restaurante del balneario, de repente en una casetita que me contrataban, vendiendo fruta y todas las chunches ahí en el balneario. Y puse negocios, puse, bueno, muchas cosas. La verdad es que siempre me ha gustado, como dicen por ahí, ganar dinero, tener un dinerito extra, porque nos gusta lo bueno, ¿no? Entonces dices, yo quiero y necesito. Entonces, qué padre, Raúl, sumado a todo esto, me acabas de recordar, y como siempre les digo, ustedes son familia y les comparto mucho de lo que hago en mi vida, porque ustedes comparten también la suya conmigo y es maravilloso. Entonces, la enseñanza del día de hoy que les quiero compartir es que hagamos a adultos funcionales. Incluso hoy en día hay muchos, y eso no lo critico, solamente es una observación, pues que siguen viviendo en su casa, tienen 30, 40 y no son funcionales, ni siquiera saben lavar. Por ejemplo, tengo dos hombres, ellos saben lavar ropa, lavan sus tenis, tienden, me ayudan con mi papá a sacar ciertas cosas, ya saben hacer de desayunar. El más grande, el chiquito, hace hot cakes, tiene 12. ¿Por qué? Y no porque yo diga los negreo, ¿no?, sino porque yo no sé si les voy a durar toda la vida, y lo mismo le digo a su papá. O sea, al final de cuentas, si no estamos mañana, que ellos sepan lavar sus tenis, que sepan lavar su ropa interior, que sepan doblar, que quepan en cualquier casa, que si yo no puedo lavarle la ropa cuando ya estén en la universidad, por ejemplo, imagínense que vayan todos arrugados, todos sucios, es su presentación. Entonces siempre les digo, está bien que sean hombres, pero tienen que ser hombres funcionales. Si tienen la fortuna de irse a otro país, pues que sepan hacer las cosas, que sepan buscarle. Y bueno, pues ahí, como mamá orgullosa lo puedo decir, ahí vamos. Ustedes platíquenme lo que quieran, saben que siempre es importante. Entonces, esta canción es para ustedes y dice: ese Canelo es bien latoso, pero no sabe bailar, ya le enseñamos, saludos. Muy bien, pues les mandamos un saludo, por supuesto, a ustedes que están trabajando ahí en Bosques de Cuernavaca, en esta carpintería. Disfruten esta canción.

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1: Así es, seguimos disfrutando nuestro Coffee Time. Dice, hola, buenos días desde Guadalajara, que los escuchamos acá, muy buena música. Ay, qué gusto, también un nuevo Coffee Timer. Bienvenido, bienvenida, ya no sé, ¿eres mujer, hombre? Por favor, compárteme tu nombre para que también te guarde en esta lista y te mandamos un besote. La canción que viene a continuación, dedicadísima, porque dice que disfruta mucho la música, me encanta. También vamos a aprovechar y vamos a dedicar esta canción a Lupita Román, que dice, saludos y un fuerte abrazo, perlita hermosa, Dios te bendiga. Saludos a Normita y que tengan un excelente jueves pozolero. Uf, y con estas lluvias sí se antoja un pozolito, ¿no? Bueno, yo siempre digo cómo lo preparo. ¿Y qué creen? No les he dicho un ingrediente secreto que a mí me gusta mucho, que lo descubrí ya grande, porque como que antes me daba como asquito, pero ya cuando uno lo encuentra el saborcito, me encanta. Y son los tamales de sesos. Sí me gustan. Y los que preparan en mi pueblo, mejor. Y los que hace mi suegra, bueno, ¿qué les cuento? Entonces, pues sí, también le agrego, además de todo, qué bueno que no está Luis López, que es nuestro operador, porque él es de Guerrero. Entonces, cuando le platiqué que en mi pueblo le poníamos chicharrón, huevo duro y, bueno, tamales de sesos, casi muere, porque dice que así no se prepara un pozole. Le digo, ¿cada quien? Pero cuéntenme, también me encantaría saber cómo preparan el pozole ustedes. Me encantaría saberlo. Mientras, esta canción lleva dedicatoria, pero también aprovecho y le mandamos dedicatoria a mi querido Marlon. Mi Marlon, hasta Cuautla, presente, muy bien. Disfruta también esta canción, te mando muchos besos. Y obviamente, esta canción será después del corte comercial. Recuerden que estamos en Coffee Time.
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9: Son las 12:01.
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1: Hola, Quique, él ya en la producción al aire y ahora vamos a dedicar esta canción a Carlitos. Carlitos Ruiz, ¿cómo estás? Esto es dedicado para ti.

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1: Yes. Así es. Como ustedes saben, pues tenemos a uno de los colaboradores más importantes de Ciudad de México, que es mi querido Asael Meléndez, y ya nos trae el chismecito de esta semana. Asael, ¿cómo estás, querido? Buenos días, buenas tardes ya.
2: Muy buenas tardes, mi querida Perlita, pues feliz de la vida de estar con todos ustedes, oyéndole pues todo lo que está sucediendo aquí en el mundo de los espectáculos, a raíz que, bueno, pues ya inició el Mundial. Y esto obviamente ha dado la apertura a muchísimas actividades culturales de entretenimiento que se han estado dando. Así que si ustedes quieren venir aquí a la Ciudad de México a disfrutar pues de esta parte mundialista, están muy a tiempo porque, bueno, pues mira, ahí te va. Para empezar, en el Zócalo Capitalino pues obviamente está lo que es el FanFest, este lugar donde, bueno, pues ustedes van a poder disfrutar pues de pantallas gigantes que están instaladas en la plancha del Zócalo Capitalino para que ustedes puedan disfrutar pues del partido. Y alrededor, dentro de la misma plancha, pues ahí está para que ustedes puedan degustar pues un rico platillo, una pizza, hamburguesas, porque hay varias marcas también que están ahí patrocinando. Entonces también dentro de eso también tienen otras pantallas ahí para que tú puedas estar degustando tus platillos sentadito con una copita, o sea, muy a gusto. Es así como que un lugar muy, ¿cómo te diré? Muy fresa, porque pues ahora sí ya entras a la fecha del Zócalo Capitalino y puedes estar con todo, que es lo más divertido, créanme, estar con toda la gente que está en la pantalla gigante, porque vas a ver gente de todo, así que de todo el mundo, literal. Te vas a encontrar franceses, colombianos, coreanos, o sea, de todo, o sea, se van a poder echar un buen taco de ojo, tanto ellas como ellos, porque hay de todo.
1: Oye, es que es lo que te iba a preguntar, ¿en qué momento se volvió fresa el Zócalo Capitalino? Porque bueno, lo tenemos como tipificado, no sé, si estoy mal, como muy del populacho, pero entonces la situación es por lo international que se puso el Zócalo.
2: Sí, exactamente, por toda la cuestión internacional, pues obviamente pues hay gente de todas partes del mundo. La algarabía se siente, créanme que se siente, aunque a ustedes no les gusta el fútbol, créanme que el estar ahí en la plancha de Zócalo Capitalino, que ustedes vean cómo la gente está disfrutando. Me tocó a mí ver que, por ejemplo, una coreana la aventaban al cielo, o sea, le estaban haciendo sí, la aventaban ellas felices, o sea, ellos
1: es toda
2: también
1: una experiencia, ¿no? Ya se volvió como que en este mundial principalmente, déjame decirte que yo lo decía al principio del programa, creo que a mí personalmente me ha dado grandes sorpresas porque el mundo está cambiando en general y lo notamos que 4 años sí hacen la diferencia. Muchos países que pensábamos que no iban a estar dentro del estándar porque estuvieron en repechaje, por ejemplo, le han metido goles a grandes, digamos, pues elecciones, y entonces sumado a esto, lo que tú estás diciendo, ¿no? Al final de cuentas ya nos hicimos famosos a nivel mundial por las redes sociales de esta aventada hacia, como las del novio, ¿no? Que cuando en la boda
2: esa, exacto, la que dices, sí,
1: que empezaban a agarrar ahora a los reporteros de otros países y se hizo como famoso, entonces ya es como una experiencia que lo hagan. Qué padre que tú lo estés viviendo en Ciudad de México.
2: Así es, y ustedes también pueden venir a disfrutarlo. Por ejemplo, hay actividades también, por ejemplo, en el Palacio de las Bellas Artes. Ayer hubo conciertos gratuitos en los cuales ustedes pueden disfrutar precisamente de esos conciertos y conocen el Palacio de las Bellas Artes por dentro, que es espectacular. Yo creo que es uno de los lugares más hermosos que tenemos en la capital, por todas las pinturas, la arquitectura que tiene también el Palacio de las Bellas Artes. Entonces ustedes pueden venir porque todos los días hay actividades gratuitas dentro de este recinto. También en el Teatro Esperanza Iris igual hay conciertos gratuitos, donde ustedes pueden venir a disfrutar pues de música que a lo mejor no estamos acostumbrados, de artistas que no son tan conocidos, pero que de verdad
1: no música, tan comerciales,
2: exactamente, pero que su música vale muchísimo la pena. Y como yo ya les había mencionado, pues obviamente está todos los museos también, ¿Se acuerdan que les había platicado que los miércoles hay noche de museos? Bueno, pues esto lo están extendiendo, entonces ustedes pueden venir a conocer estos museos el fin de semana más. En el bosque de Chapultepec también hay un recorrido, precisamente donde están todos los países participantes en el mundial. Ahí están, donde van a poder degustar cada uno de los platillos típicos de cada uno de los países, todo el merchandising que hay. O sea, está muy, muy, muy, muy padre. Así es que, de verdad, si ustedes tienen la oportunidad, vengan a disfrutar, aunque sea un fin de semana, un día, vengan y se hagan para que vivan esta experiencia que estamos viviendo con esto del mundial.
1: Oye, pues me encantó. Gracias por esas recomendaciones. Acabas de hacer un poquito más atractivo y darse la vuelta a Ciudad de México en este mundial, porque no lo olvidemos, tenemos un tercio de la sede justamente, y por ello se han abierto este tipo de actividades que seguramente son esas y muchísimas más. Asa, me encanta, correcto, como siempre, que tengas esa frescura, y gracias por compartir tu conocimiento con nosotros.
2: Al contrario, todos ustedes. Y bueno, nada más por último, rápidamente, amiga, les quiero recomendar una serie que, por favor, se las voy a encargar muchísimo, que necesito que vayan y la está en esta plataforma de Netflix. Ajá. Es un documental, es una historia real en la cual, bueno, pues van a ver cómo es que una mujer tiene que sobrevivir precisamente haciéndose pasar por otra persona, pues para no ser víctima precisamente de la delincuencia.
1: ¿Cómo se llama?
2: Esta serie se llama, te lo digo, pues, se llama Maternal. Ajá. Okay. Así búsquela, como Maternal. Ajá.
1: Y la vamos a buscar y ya la platicamos la próxima semana, ¿te parece?
2: Ya la platicamos. Ajá. Y también vayan, por favor, a ver la película En el Camino. Esa película solamente se ve en películas de cine de arte. Yo me imagino que ustedes también la tienen este tipo de salas allá. Sí. Váyanla a ver. Es altamente recomendable esta película. Es una película de David Pablos, donde nos narra la historia que viven los traileros. La parte, okay, el lado B de los traileros. Así que váyanla a ver. Es un poquito fuerte la película, pero vale muchísimo la pena el guión.
1: Muchísimas gracias por esas hermosas recomendaciones, mi querido Asael. Te mandamos un beso y a seguirlo en sus redes sociales, así como Asael Meléndez. Asa, bonito fin de semana.
2: Gracias,
1: nos
2: amiga.
1: Vemos la próxima semana.
2: Claro que sí, hasta luego, bonito día.
1: Bueno, pues ya con esto estamos muy bien informados. Vamos a seguir con música y le doy la bienvenida a mi queridísimo Luis López, que ya está en la producción al aire. Dice que en Sonoramente le toca estética y está guapísimo. Feliz jueves, dice, del 2-1 en pozole y jueves de gol, porque hoy gana México. Me encantó y creo que también va a ser ese el marcador. 2 México, 1 Corea.

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2: La presidenta Claudia Sheinbaum confirmó la visita del rey Felipe VI en Palacio Nacional. Persistirán lluvias para este jueves en la zona centro del país y frío en el norte de México. La Fiscalía del Estado de México inició un proceso legal contra 6 personas por el presunto delito de simulación de secuestro relacionado con el caso de la alcaldesa de Tenancingo de Degollado, Nancy Napolés Pacheco. Alcaldes suplentes de Cuautla y Atlatlaucan entrarán en funciones a más tardar en agosto, como lo marca la ley orgánica del plazo de 90 días, luego de que los presidentes se encuentren recluidos en la cárcel por nexos con el crimen organizado. Y en los deportes, continúa la actividad mundialista con partidos de su segunda jornada de la fase de grupos con 4 encuentros que podrían comenzar a definir el panorama de los grupos A y B. Hoy México contra Corea del Sur a las 7 de la noche.
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antes, no me dicen. 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Nosotros seguimos con música y seguimos con éxitos con ustedes en comunicación. Gracias totales. Juan Antonio Sandoval dice, buen día mi querida Perlita, el pozole rojo estilo Jalisco con carne de cerdo, cabeza, espinazo y maciza. ¡Uf! Estás en otro nivel, mi querido Juan Antonio. Amo el... los colores, ¿no? Del pozole, me gusta el verde, me gusta el rojo, por supuesto el blanco, y con espinazo y maciza, estamos en otro nivel. Te mandamos saludos, Juanito, con esta canción.

Oigan, seguimos con los saludos y en esta ocasión Francisco dice: hola Perlita, bendecido día. Oye, soy de Jicarero y trabajo en Tehuixtla, trabajo en las máquinas aquí en el Angú, dice, y varias verduras más en mi pueblo también. Así nos comemos el pozolito. Ah, ya ves. Dice, si puedes poner una rolita de Bryan Adams, por favor, que tengas lindo día y bendiciones. Es que yo soy de Tehuixtla, imagínate. Allá tengo enterrado mi ombligo y amo mi hermoso pueblo de Tehuixtla. Entonces, bueno, si eres de Jicarero, pues somos casi que parientes, ¿no? Porque es muy cercano el pueblo. Te mando un abrazo, Francisco Román, y te voy a dedicar esta canción que viene a continuación con un saludo y todo nuestro cariño a la zona sur, a toda la gente. Amacuzac,

pues rancherías, que sé que igual nos pueden estar llegando a escuchar, porque sé que también disfrutan este tipo de música. Recuerden también que estamos en la Casa de los Clásicos, es Éxtasis Digital, y aprovecho y también dedico esta canción con todo cariño para ti, Flor Romero, que estás con nosotros. Ahora sí, después de esta canción empezamos a hablar de fútbol para saber cómo va a estar el asunto, quién va a ganar hoy, cuéntamelo, ¿Corea o México?

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1: Ya son las 12 del día con 43 minutos. Seguimos en el 107.7 y esto va dedicado para ti, mi querido Ángel Francisco. Espero que lo disfrutes. 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

Estamos de vuelta con ustedes. Faltan solamente 13 minutos para que sea la una de la tarde. Y entonces vamos a seguir hablando de fútbol el día de hoy. Justo como también mi querido Asael mencionaba, toda la multiculturalidad que tiene la Ciudad de México ahorita. Yo les platicaba al principio del programa que me impresiona este mundial porque hay muchas selecciones, hay muchos países que ni siquiera pensábamos que iban a entrar al mundial. Obviamente el repechaje llegó e hizo lo suyo, e hizo lo propio, e hizo un mundial grande. Nos lo decía también el árbitro, el Curro, que estuvo con nosotros, que finalmente se volvió más intenso, a lo mejor porque eran tres sedes, es lo que quiero entender. Y volvamos a un punto que yo había partido desde hace mucho tiempo y les platicaba, que hoy por hoy el fútbol, pues sabemos que es un negocio en todos los sentidos, desde las estampitas hasta obviamente los tickets de los estadios, ¿no? Imagínense cuánto dinero y cuánta derrama económica a nivel mundial justamente por esta justa deportiva, porque obvio se tienen que contratar a personas, como fue el caso para el Estadio Ciudad de México, donde hubo muchísima mano de obra, pero además el tema de los boletos, cada estadio, alrededor, los revendedores, o sea, hay todo un mercado importante que ha estado manejándose justamente gracias a este evento futbolístico importante que es justamente el Mundial. Entonces, para mí es importante también decirles que las selecciones, les decía, por ejemplo, cuando llega Congo y llega se empieza a hacer viral cómo llegan desde el aeropuerto, ¿no? Dijeran por ahí, facheros, facheritos. También llegan los diferentes, pues sí, diferentes artistas, diferentes personajes, y se hacen estas fusiones comerciales importantes donde se vuelve, como bien le dije, a todo el mundo, pues todo un negocio, el fútbol, desde arriba hasta abajo. Entonces, también es importante aclararlo. Bruno, qué gusto saludarte. Vamos a escuchar música ya en la recta final de este espacio. Cuéntenme su opinión al 777-440-1849.

Son las 12 del día ya con 53 minutos, 12 con 53, el momento justo de pues ya despedirnos. Antes de hacerlo, voy a leer los últimos mensajes que están obviamente reportándose conmigo. Por ejemplo, Octavio Amaro dice: hola Perla, buenas tardes, fíjate que yo tengo memoria desde Argentina 78 y jamás había sentido tan desconectado como lo estoy viviendo en este mundial. Este mundial desconectó con la gente del barrio donde nació el fútbol. Triste la historia, pero es una realidad. Saludos y linda tarde. Sí, también creo que eso llega a pasar un poquito cuando se monopoliza, obviamente, incluso la transmisión de los partidos, donde los puedes ver lo pueden ver solamente personas que pudieron pagar esta transmisión, y se vuelve un poco elitista. Eso es un hecho. Yo hablaba también de lo insólito que ha sido los partidos en general y los grandes récords que se han roto justamente en estos movimientos. Pero tienes toda la razón, Octavio, opino muy similar a ti. Oigan, también me estaba platicando por acá nuestro querido amigo Juan Antonio Sandoval. Dice: mi mamá ponía a remojar el maíz con agua y cal tipo nixtamal para evitar que el grano se deshiciera al hacer pozole, por supuesto. Y eso también está increíble, porque es como también mi abuelita lo hacía, lo ponía así con cal. Sea jueves pozolero, o sea jueves futbolero, o sea jueves pozolero futbolero, como lo vayas a vivir, disfrútalo al máximo. Y nos escuchamos mañana en punto de las 12 del día. Mañana estará padrísimo, a las 11 de la mañana, a las 12 del día ya habrá tema, hablaremos de la energía masculina, cómo conectar con esta energía y por supuesto hacerlo de una manera saludable, ya que estamos también en vísperas del Día del Papá, el próximo domingo, entonces era importante también rescatarlo. Nosotros llegó el momento de despedirnos, pero tenemos una cita el día de mañana, como te decía. Gracias a mi querido Bruno, que estuvo conmigo en este último, en la colita, literalmente, de este espacio. Soy Perla Castro, esto fue Coffee Time. Querida Valeria Rodríguez, esta canción llegó justo al último con tu mensaje, así es que pues vamos a dedicártela también para ti.

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2: 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Es la 1:00 p.m.
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1: La presidenta Claudia Sheinbaum confirmó la visita del rey Felipe VI en Palacio Nacional. Persistirán lluvias para este jueves en la zona centro del país y frío en el norte de México. La Fiscalía del Estado de México inició un proceso legal contra 6 personas por el presunto delito de simulación de secuestro relacionado con el caso de la alcaldesa de Tenancingo de Degollado, Nancy Napolés Pacheco. Alcaldes suplentes de Cuautla y Atlatlaucan entrarán en funciones a más tardar en agosto, como lo marca la ley orgánica del plazo de 90 días, luego de que los presidentes se encuentren recluidos en la cárcel por nexos con el crimen organizado. Y en los deportes, continúa la actividad mundialista con partidos de su segunda jornada de la fase de grupos con 4 encuentros que podrían comenzar a definir el panorama de los grupos A y B. Hoy México contra Corea del Sur a las 7 de la noche. Soy Fabiola García Villafaña y te invito a escuchar Artículo Sexto. 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

0: 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Son las 2 de la tarde.
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1: Dos de la tarde con 2 minutos. Bienvenidas, bienvenidos a su espacio informativo. Usted está escuchando nuestras noticias Morelos a través de La Más Picuda en 94.9 y Éxtasis Digital 107.7. ¡Qué gusto, oiga! ¡Qué gusto el poder informarle un día más, el estar en estos micrófonos para acompañarle a donde sea que se dirija, en cualquier lugar en donde esté! Gracias por poner en estas frecuencias de Grupo Radiorama Morelos. Y también recordarle que nos va a poder sintonizar en nuestra página en www.radioramamorelos.com.mx. Ahí, en cualquier parte de México y del mundo en donde se encuentre, bien sencillo, se sigue informando usted a través de este espacio, incluso en un dispositivo que tenga por ahí con Alexa. También le puede decir bien sencillo, Alexa pon La Más Picuda, Alexa pon Éxtasis Digital y automáticamente nos va a escuchar en punto de las 2. Otra parte importante, sé que varios de ustedes que nos sintonizan día con día vienen manejando en el transporte público, en algún servicio por aplicación o incluso en auto propio y seguramente no pueden entrar a nuestras redes sociales, pero quien sí tiene la posibilidad de hacerlo y está en casa o en su negocio, vayas hacia nuestro Facebook, ahí nos va a encontrar como Nuestras Noticias Morelos y en estos momentos ya estamos realizando la transmisión en vivo del noticiario para que usted ahí pueda ver, mire, imágenes, videos de todo lo que le estaré compartiendo a lo largo de esta hora. Desde ahí es más sencillo que usted pueda enterarse también a lo largo del día de todo lo que va sucediendo al momento, al instante, temas viales que también es importante sepa para que vaya por, si va a salir, pues sepa por dónde sí y por dónde no circular. Y también en nuestras otras redes sociales, Instagram, TikTok y X. En todos lados prácticamente nos va a encontrar como @nnmorelos o @nuestrasnoticiasmorelos. Ahí se puede sumar también a nuestros seguidores y nuestro canal de difusión, Nuestras Noticias Morelos. Así búsquenos, se une y hace parte de la información también desde su WhatsApp o envíenos un mensaje y de manera personal yo le respondo a lo largo de esta hora, 777-429-9071.
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1: Soy Mariana Estrada, también así me encuentro en todas las redes sociales. Y a partir de este momento le presento la información más relevante que ha pasado en el estado de Morelos, comenzando con una información que ha surgido en estos últimos instantes para que usted conozca si nos está escuchando desde Huitzilac. Mire, la Comisión Federal de Electricidad informó que va a haber una suspensión que se prolongará y está programada, de hecho, son alrededor de 5 horas aproximadamente, pero vamos a estarle compartiendo para que usted sepa, si se está usted viviendo en Huitzilac y tiene algunas de las colonias, pues que tome en cuenta que la interrupción, ahí está, aproximada de 5 horas y media, de acuerdo con la CFE, esta suspensión obedece a trabajos de mantenimiento en la red eléctrica. El objetivo, pues, será mejorar la operación del sistema también en este municipio. Ahora, entre las zonas que podrían verse afectadas, yo le comparto, se encuentran fraccionamientos como Montebello, Real Monte Casino, Rincón del Bosque, Guayachuaula, Sierra Encantada, María Candelaria, Montecristo, Monte Morelos, Monte Verde y San José de la Montaña. Habrán otros más también que se verán afectados por esta parado, pues esta suspensión que ya está programada de electricidad. Lo que sí es que explicó que estas labores son necesarias, así que tómelo en cuenta el día de mañana, porque es el viernes. A partir de las 10 de la mañana está programado el corte de energía desde las 10 hasta las 3 y media aproximadamente de la tarde para que lo tome en consideración ahí en Huitzilac. Ya escuchó algunos de los fraccionamientos de las calles también que estarán con este corte de electricidad. Tómelo en cuenta y si quiere más información también lo puede consultar a través de nuestro canal o incluso en nuestra página en Facebook para que también se pueda informar.
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1: Otro tema que es crucial y le hablo de la seguridad, pero una seguridad en general, hablamos de la física, pues es la que se ve, ¿no? Pero también hay otra que no la vemos y que también existe y hablamos de la parte de los fraudes, por ejemplo, que se ve, que ya se están viviendo, no solo en Morelos, en todo el país y de hecho en todo el mundo, ¿eh? Ahora con el tema de las nuevas tecnologías que utilizamos y que gracias a ello pues también nos podemos ver, puede usted enterarse al momento de muchas situaciones, también son ocupadas por personas para cometer este tipo de delitos como los fraudes. Ahora bien, le quiero platicar que específicamente en Cuernavaca, la Secretaría de Protección y Auxilio Ciudadano emitió una alerta y es preventiva ante el incremento de fraudes, pero también hay robos. no solamente los fraudes, sino también robos cometidos en cajeros automáticos. ¿Y hacia qué sector van enfocados estos delitos? Bueno, pues le comparto que es a las personas, sobre todo adultos mayores. El titular de la dependencia, Pablo Nibardo, informó que han detectado diversos casos que están relacionados con este tipo de delitos. De acuerdo con las autoridades, los delincuentes se acercan a los usuarios mientras ellos realizan estas operaciones bancarias. Y esto es evidente, les ofrecen la supuesta ayuda para... Sabemos que muchos de los adultos a lo mejor no pueden digitar, no ven bien las letras, los números de la pantalla o no saben cómo hacer el proceso de depósito o retiro de dinero. Y ahí es donde se aprovechan estas personas de la confianza que le dan las víctimas. Así los responsables, de hecho, les intercambian las tarjetas bancarias y las personas no se percatan del engaño. Esto también puede suceder, que... Por eso se recomienda siempre ir acompañados al cajero, sobre todo a las personas, como le mencionaba, adultos mayores, que son los sectores más vulnerables ante este tipo de prácticas. Y en esas situaciones que también la CEPRAC mantiene campañas en cuanto a orientación, pero también prevención, que están dirigidas a toda la ciudadanía. Vamos a escuchar parte de lo que mencionaba su titular.
3: Que son los que recurren a estos cajeros automáticos y en algunas ocasiones estas personas se acercan a ellos con la finalidad de hacerles un cambio de tarjeta. Todo es que tenemos esta campaña, este programa, donde va enfocado, repito, toda la ciudadanía, pero hemos identificado que se van más sobre las personas que son adultos mayores.
1: Tiene este pronunciamiento por parte de Pablo Nibardo Aguilera, él es el titular de la CEPRAC, a quien escuchamos, respecto a este tipo de asaltos, de robos, pero también de fraudes que se están cometiendo en la capital y sobre todo en los cajeros automáticos. Y le decía que la tecnología ha permitido esto porque a través de la misma clonan tarjetas, hacen este intercambio que le mencionaba y pueden engañar a la gente de una manera más rápida. Ahora bien, será importante que usted considere todas estas situaciones que le vamos compartiendo para que no sea víctima de alguno de estos delitos. Y si ya lo vivió y ya fue víctima de estos delincuentes, háganos saber. También esa información para nosotros es muy importante, conocer el panorama que se vive al 777-429-9071 o en los comentarios de nuestra transmisión en vivo en Facebook. Déjenos saber ahí si también vivió alguna de esas situaciones o vio también a otra persona, en este caso, como le decía, adulto mayor, viviendo algún tipo de robo o de fraude. Yo le estaré leyendo, por supuesto.
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1: Hablando de robo, le robaron su moto a la noche de ayer a un hombre que fue despojado de su motocicleta. Le hablo, esto sucedió en el municipio de Tepoztlán. Hay un video que ya está circulando en las redes, que la va a ver también en nuestras plataformas digitales, en donde se aprecia cómo sujetos a bordo de una motocicleta interceptan a la víctima y presuntamente se aprecia en el video, si usted está viendo nuestra transmisión, lo está viendo en estos momentos ese video, presuntamente se acercan con el arma. Ahí es donde se puede observar que despojan a la víctima de su pertenencia, en este caso de la moto, y ahí... De la unidad, además de lo que llevaba, por cierto, le quitaron también lo que traía la víctima. Hasta el momento, sí le comparto, no hay personas detenidas, no se reporta alguna persona detenida por este asalto que surgió en Tepoztlán la noche de ayer. Pero bueno, ahí van las actualizaciones en cuanto a temas de seguridad.
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1: Y en esos términos, se llevó a cabo un cateo en la base de la Ruta 7 en Cuernavaca. Mi compañero Jared Lira nos tiene detalles. ¿Qué fue lo que pasó? Te escuchamos.
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5: Así es. Te comento, esta mañana autoridades realizaron un cateo en la base de la Ruta 7, ubicada en la colonia Universo de Cuernavaca, Morelos. Elementos del Centro de Operaciones Estratégicas de la Fiscalía Regional Metropolitana, junto con Sedena, SEMAR y Guardia Nacional, participaron en el operativo. Entre los objetos asegurados se encontraron una báscula gramera, pipas de cristal, encendedores, una camisola tipo camuflaje, y sustancias que se encuentran en análisis. El inmueble fue asegurado y todo quedó integrado a la carpeta de investigación. Y pues bueno, hasta aquí la información. Muy buenas tardes.
1: parte de lo que sucedió en este cateo, lo que se encontró y en torno a esa situación, de hecho se está llevando a cabo, por cierto, una manifestación, le quiero compartir que llegaron transportistas de la Ruta 7 a la Fiscalía General del Estado exigiendo frenar la falsificación, la fabricación también de estos delitos. ¿Qué sucede? Bueno, pues arribaron a las instalaciones, como le comparto, de la Fiscalía para exigir un proceso apegado a derecho luego del cateo realizado, como le mencionamos y que mi compañero nos compartió la información, en su base, que está ubicada, por cierto, en la Colonia del Universo. Los manifestantes pidieron que se garantice el procedimiento que se realice con base en las pruebas y respeto debido a este proceso. Ahora bien, la Fiscalía, sabemos, está en Temisco, ahí está la sede, ahí se trasladaron algunos de los miembros integrantes de esta Ruta 7, pero no es el único lugar en donde se están manifestando, ¿eh? De hecho, nos comparten información al momento en que ya empezó el cierre en la calle Galeana, la colonia centro de Cuernavaca, de los mismos manifestantes de la Ruta 7 por esta fabricación que ellos dicen presuntamente de delitos. Llegaron ya al centro. Ahí tiene esta actualización para que conozca más adelante. Si tenemos la información en reporte vial, estaremos pues compartiendo cómo va avanzando. Si es que, de hecho ya tenemos este enlace para conocer cómo se encuentran las calles de Cuernavaca.
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1: Luis Alberto Barajas, quien nos responde en la capital morelense para conocer qué ha pasado durante este día. Estábamos leyendo, comandante, sobre el tema de la manifestación de estos miembros de la Ruta 7. ¿Cómo avanza? Le escuchamos con gusto.
6: Hola, muy buenas tardes. Pues sí, lo que era la manifestación, ya se trasladaron precisamente a Temisco, allá fueron a protestar. Precisamente ya nos dejaron libre lo que es el primer cuadro y lo que es calle de Galena. Ya no tenemos problemas, bueno, no tenemos problemas del lado de manifestación, pero ya tenemos problemas viales por el tráfico que se genera todos los días. Y si me lo permite, pues empezamos con Avenida Modelo Sur, a la altura de la Secundaria 4. Tenemos carga vehicular en ambos sentidos y todavía se nos ve reflejado hasta Morelos Cancún, lo que es Glorita del Niño Artillero, nada más lo que retiene los semáforos del área. Morelos Centro, empezamos a tener carga vehicular desde Abasolo hasta Morelos Degollado y parte de lo que es Calvario ya tenemos carga vehicular. Lo que es Avenida Zapata está fluyendo bastante bien. Única complicación es de Glorita Tlaltenango hacia Buenavista por obras de Zapac. Nos están reduciendo a un solo carril y tenemos carga vehicular en ambos sentidos. Lo que es Heroico Colegio Militar, igual manera tenemos carga vehicular por obras de Zapac. Ya tenemos carga vehicular en ambos sentidos porque ahí casi nos están reduciendo a dos carriles. Y sí, tenemos bastante carga vehicular, así como lo que entra de carretera federal, lo que sube de Zapata y lo que viene de Paloma de la Paz, tenemos complicaciones viales. Lo que es Avenida Universidad, nada más tenemos complicaciones lo que es a la entrada hacia la universidad. Vicente Guerrero está fluyendo bastante bien, no tenemos carga, nada más lo que retiene el semáforo del área. Domingo Díez, nada más lo que desciende por obras de Zapac, nos están reduciendo a un carril y todavía tenemos complicaciones en ese punto. Lo que es el primer cuadro de la ciudad, como les mencionaba, ya está totalmente liberado por la manifestación, pero empezamos a tener carga lo que es calle de Matamoros, Arice y así como Guerrero. Lo que es el circuito Adolfo López Mateo, lo que es entrada está fluyendo bastante bien. Salida todavía tenemos complicaciones en dirección a Glorita Caballos y hacia el Vergel. Landallera ya tenemos carga vehicular desde Juan Dubernal, Coronel Ahumada, frente a Glorita La Luna y frente al Seguro Social. Y lo que es Avenida Cuauhnáhuac está fluyendo bastante bien, no tenemos carga al momento. Y Río Mayo y Diana ya tenemos carga vehicular en ambos sentidos. Ese sería mi reporte el día de hoy.
1: Muchas gracias por esta información, Luis Alberto Barajas, quien nos respondió para saber qué pasaba en la capital. Pues ahí tiene la actualización. Ya se trasladan entonces hacia Temisco, ya se liberó la circulación en el centro. Le decía que están arribando poco a poco estos manifestantes. Nosotros estaremos bien pendientes de qué sucede en la Fiscalía General del Estado, en la sede, como le mencionamos, de Temisco, donde ya arribaron integrantes de la Ruta 7 exigiendo evitar esta falsificación de delitos. Le actualizamos también la información al regresar de nuestra primera pausa comercial.
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14: Ya son las 2:21 y estamos de vuelta en Nuestras Noticias Morelos. Usted nos escucha a través de Éxtasis Digital 107.7 y la más picuda 94.9. Ambas son emisoras de Grupo Radiorama Morelos. Gracias por continuar también en la transmisión en vivo, a quien se está uniendo, a quien hace parte todos los días, quienes nos dejan también su saludo, desde donde nos sintonizan. Para nosotros es muy importante saber, fíjese, porque tenemos un recorrido por municipios en donde le damos a conocer información de varios municipios morelenses. Pero es importante saber desde dónde nos sintoniza, así que déjenos ahí su comentario para que podamos añadir información desde su municipio y así usted se puede enterar también en este espacio. Son las 2:21 y es un buen momento también para compartirle qué pasa en las calles de Jutepec.
15: Nos enlazamos con el reporte vial del municipio de Jutepec.
14: Nos enlazamos con el comandante José Luis Palomares para saber qué está pasando en Jutepec, cómo se encuentra su circulación. Muy buenas tardes.
16: Hola, ¿qué tal? Muy buenas tardes. Por el momento se encuentra ligera carga sobre Boulevard con agua, carril de Cuernavaca a la altura de Walmart, y continúa hasta Bomberos. Liberaron sinceramente el toque. así mismo en Carril Contrero, un poquito más fluida la circulación, lo que es eje norte-sur, se nos complica un poquito en la 6 este, a la altura de la 9 y 13 este, por los semáforos, pero fluida la misma. Así no, al desembocar a Boulevard con agua, altura de Bomberos, y un poquito ya más desahogada la circulación. Con lo mismo en Centenario, no me lo compré en los semáforos, lo que es centro de Jutepec, se complica ligeramente en lo que es Cerillera y Juárez. Del tramo de lo que comprende de Jutepec hacia Tlacomulco, fluida la circulación, únicamente al llegar a Bachilleres y Hacienda de Cortés, un poquito complicado, pero no iba fluyendo. En el tramo de Calera hacia lo que es Tlahuapan, la circulación, tenemos que usar la alterna por la vía de arriba, ya que el par vial Lázaro Cárdenas se encuentra momentáneamente cerrada por un cortejo fúnebre que se encuentra en este lugar. Pero llegando a lo que es Trotapista, Lázaro Cárdenas y Tlahuapan, se libra la misma circulación sin ningún problema. Es lo que tenemos hasta por el momento.
14: Muchas gracias, comandante, por esta información. Ahí escuchó el tema de las calles, el congestionamiento vehicular que se puede dar por tema de semáforos o también, como escuchamos, por cierres que hay de manera parcial en el tema de algunas situaciones y eventos que van sucediendo a lo largo del día, para que esto lo tome en consideración siempre. Sale con anticipación a cualquier lado al que se dirija. Sabemos, no estamos todavía como Ciudad de México, en donde tenemos que salir con mínimo 2 horas de anticipación, pero aún así pueden surgir eventualidades, emergencias o accidentes, así que hay que prevenirlo.
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14: ¿Vender animales es ilegal? Es una pregunta que queda hoy abierta y también importante escuchar opiniones. Hay de todo en este tema. ¿Consideraría, debería de ser ilegal? Sí, lo es, como tal, ¿no? Le comparto información porque una persona fue sorprendida vendiendo animales de manera ilegal en la vía pública en el municipio de Cuautla. ¿Y qué pasó ante la situación que fue vista por la ciudadanía? Fue reportada, por cierto. De ahí es que recibió una sanción. Por eso le hacía yo la pregunta, ¿usted qué piensa? En este caso, fue ordenada por una jueza como parte de las acciones que se están haciendo para combatir el maltrato y la comercialización irregular de mascotas en Morelos, que sabemos ha sido también un tema que lleva años intentando solucionarse y que, bueno, lástima, no se ha logrado erradicar esta venta de animales. Hemos visto que, y digo lástima, porque vaya que no los tienen en las condiciones óptimas y pues terminan siendo criaderos en donde afectan a quien es la madre de los cachorros o de los animales, de las mascotas. Ahora bien, ¿qué pasó con la resolución que dio la jueza? ¿Cuál es la sanción? Bueno, pues se contemplan 600 horas de trabajo comunitario enfocadas en actividades de bienestar animal. Entre las medidas impuestas hay una participación también de campañas de concientización sobre el cuidado responsable de mascotas. Además, tendrá que realizar 50 esterilizaciones de perros y gatos como parte de la reparación del daño y también deberá cubrir los gastos de recuperación y atención del perro asegurado durante el operativo que hicieron el pasado 29 de mayo. Ahora es que se da la sanción, por eso le estamos actualizando también esta noticia. Lo que sí recordó la Secretaría de Desarrollo Sustentable en el estado es que está prohibida la venta de animales vivos en las calles, en mercados, en tianguis y espacios públicos. Así están buscando generar conciencia y combatir este tipo de prácticas. ¿Usted qué opina? ¿Cree que es la sanción correcta? ¿Debió haber sido más, menos? ¿Está a favor o en contra? Me gustaría leer su opinión. Yo ya le compartí la mía y también la información, pero sería prudente que nos dé a conocer qué opina usted de estos casos a través de los comentarios en la transmisión. Yo le estoy leyendo.
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14: Vamos con más información. Le voy a compartir otro tema que es pues distinto, pero también es importante usted lo conozca. Y hablamos temas de seguridad porque vincularon a proceso a un hombre acusado de matar a su gato. Este es otro tema, le decía, diferente, porque en este caso llegó, vaya, a una situación grave. Lo que le platicaba era la práctica de venta, pero esto llegó a matar a su mascota en Zacatepec. Mi compañero Benjamín Avelar nos tiene más detalles de esta información.
15: Nos enlazamos con nuestro equipo de corresponsales Morelos, desde el lugar donde se generan nuestras noticias.
17: Muy buenas tardes, Mariana, te saludo con gusto a ti al auditorio, y es que sí, como bien lo menciona, la Fiscalía Regional Surponiente obtuvo la vinculación a proceso de Miguel Enrique N., señalado por el presunto delito de crueldad animal tras haber privado de la vida a su gato en el municipio de Zacatepec. De acuerdo con las investigaciones, los hechos ocurrieron el pasado 12 de junio en el poblado de Galeana. Esto tras percatarse de lo sucedido, la madre del imputado solicitó el apoyo a la policía municipal, lo que derivó en su detención. Un juez determinó que el acusado enfrentará un proceso en libertad, aunque deberá cumplir medidas cautelares como presentarse periódicamente ante la autoridad, no acercarse a testigos y abandonar el domicilio que compartía con su madre. Esta es la información, Mariana. Muy buenas tardes.
14: Muy buenas tardes. Muchas gracias a mi compañero Benjamín Avelar, que nos trajo esta información relacionada así con el maltrato animal. Un final pues desagradable, pero ahí tiene también esas sanciones que se siguen ejerciendo aquí en el estado de Morelos. En otra información y desde la Ciudad de México, la gobernadora del estado, Margarita González Arabia, habló y reafirmó además el trabajo coordinado que se está haciendo de la administración estatal con el gobierno de México, y esto en torno a la estrategia de seguridad. Recordamos que recientemente se presentaba este nuevo modelo de Morelos por la seguridad, que es una nueva estrategia, algo distinto a lo que se estaba implementando ahora con el nuevo titular, por supuesto, y también ya tienen esta vocera que nos da a conocer cómo van avanzando los detalles de las detenciones, de cómo se realizan los operativos, los cateos y todo, en coordinación también con fuerzas federales. Ante ello se destacó la importancia de colaborar justamente con estos órdenes de gobierno para atender los que son aún desafíos en materia de seguridad y lograr así construir la paz, como es esta mesa que siempre le estamos platicando, la Mesa de Construcción para la Paz y Seguridad en el Estado. Ahora, esto permite hacer acciones en conjunto como las que le comentaba. Los operativos, los temas de cateo, las vigilancias, incluso el tema de Operación Enjambre, pues sin duda también se necesita tener la apertura con el gobierno estatal para lograrlo. Así que ahí tiene la actualización de este día, las partes de las labores que se siguen haciendo en materia de seguridad.
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14: Hablemos de otro tipo de información que también es positiva, porque le hablo del turismo. El turismo en Morelos, que ha tenido a bien crecer en muchas ramas, gastronómico, deportivo, cultural, y bueno, sigue creciendo, y también a través de las plataformas digitales lo han ido posicionando. Bueno, ahora el secretario Daniel Altafi está invitando al buen fin del turismo. ¿Pero qué es esto? Mi compañera Virginia Ayala nos va a dar a conocer esta información. Muy buenas tardes.
15: Nos enlazamos con nuestro equipo de corresponsales Morelos, desde el lugar donde se generan nuestras noticias.
18: Buenas tardes, así es, el secretario de Turismo, Daniel Altafi Valladares, invitó justamente a disfrutar del buen fin del turismo, esta actividad donde empresarios y autoridades a nivel nacional y también estatal pues incentivan la comercialización y promocionan también la vivencia de experiencias visuales y educativas en todos los aspectos en los que se resalta la riqueza de México y por supuesto de Morelos. Y bueno, como les comentaba, el secretario de Turismo invitó a disfrutar de esta actividad que se llevará a cabo a partir de este jueves, el día de hoy, 18 de junio, hasta el domingo 21. Vamos a escucharlo.
19: Pero lo más importante es aprovechar que este es el buen fin de del turismo, y bueno, pues sucederá a partir de mañana jueves, viernes, sábado y domingo. Entonces, muy importante labor, reconocer por supuesto esta gran iniciativa de Octavio de la Torre, presidente de Concanaco Servitur, y en el caso de Morelos, pues nuestro aliado David López como Canaco Servitur, y también Canacope, que se suma a estos esfuerzos. Entonces, pues nosotros también en esa misma sinergia.
18: Y bueno, comentarles también que Altafi Valladares señaló que esta iniciativa pues ya son agregadas ahora 12 experiencias en Morelos, desde hoteles, cafés, hasta diferentes agencias, con esfuerzos que pues fortalecen la comercialización y también generan beneficios directos para quienes desean disfrutar del turismo, pues una iniciativa nacional que impulsa justamente al turismo mexicano con importantes descuentos. Así es que quienes gusten disfrutar de cuentos y de esta experiencia, pues ahí está la invitación. Hasta aquí mi reporte, que tengan un excelente día.
14: Gracias, mi compañera Virginia Ayala, como siempre, trayéndonos información, y en este caso positiva, en temas turísticos. Ahí escucho también la invitación. Ya son las 2:31, es momento de una pausa comercial, pero antes aquí le dejamos el precio de la gasolina.
13: ¿Consideras cargar gasolina hoy? Este es el precio del combustible.
20: La gasolina Magna está a la venta en 23 pesos con 80 centavos el litro. Premium 28 pesos con 50 centavos por litro. Y el diésel 27 pesos con 15 centavos el litro a la venta.
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0: lluvias dispersas hacia la tarde y noche.
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2: Nuestra entrevista, y aprovechando que ya también sentimos esta vibra mundialista por el tema del partido de hoy de México contra Corea, nos enlazamos con Iván Navarro, quien es periodista deportivo y quien está muy de cerca en esta cobertura del mundial, para que nos platiques, Iván, primero cómo estás, cómo te encuentras y también cómo estás viviendo esta cobertura.
3: ¿Qué tal? Buenas tardes a ti y a todo tu auditorio. Pues bien, muy emocionados ya de hacer una cobertura en sitio de la Copa del Mundo. El día de ayer estuvimos en la cancha del Estadio Ciudad de México, en la cancha del Estadio Azteca para todos nosotros, como la conocemos, en el partido entre Colombia y Uzbekistán. Colombia, prácticamente una sucursal del Campín de Bogotá, el estadio mítico de la capital cafetalera. 3-1, el equipo colombiano, que sufrió durante 45 minutos, pero al final se impuso su juego, su estilo, sus figuras, Luis Suárez, James Rodríguez, las grandes figuras que tiene el equipo colombiano, y bueno, un ambientazo. Cerca de 80 mil colombianos, se esperaban solamente 60 mil, y bueno, abarrotaron la cancha del Estadio Azteca en un ambiente espectacular. Y ya hoy en Guadalajara, en el partido de México en contra de Corea del Sur, y en un partido que corresponde a este mismo grupo A, hace un par de horas el equipo de Chequia y el equipo de Sudáfrica empatan a un gol, partido que tendría que ser visto por el equipo mexicano. Los dos equipos todavía llegan con vida al tercer partido. Bueno, ya en lo que nos atañe el día de hoy en Guadalajara, 27 grados, bastante calor, se espera que pueda haber lluvia durante el partido. Es algo que le puede perjudicar al equipo mexicano porque no está tan acostumbrado a jugar bajo la lluvia, pero el equipo de Javier Aguirre ayer durante la conferencia de prensa dijo que es una obligación salir hoy con la victoria por una sencilla razón. Si México pierde en un hipotético caso ante el equipo de Corea, no podría aspirar al primer lugar de grupo y tendría que salir de la Ciudad de México para jugar su partido de 16avos de final en Los Ángeles, que bueno, evidentemente también sería local, pero todo lo que influye en el Estadio Azteca quedaría de lado.
2: Iván, ahorita que nos estabas platicando un poco también de lo que se vive en el detrás de, ¿no? Porque nosotros nada más vemos el partido, pero evidentemente pues hay entrenamiento, y tú que estás viendo también de cerca cómo van avanzando los equipos, platicar justamente de hoy, de que bien mencionabas, México tiene una oportunidad muy grande de ganar este partido. ¿Cómo ves a ambas selecciones, tanto la de Corea como la mexicana?
3: En el seno coreano hay una situación, se filtró por alguna extraña razón. Hay que recordar que en Corea del Sur el servicio militar es obligatorio para los jóvenes de 18 años. Min Son, que es la figura de este equipo coreano, solamente hizo 3 meses de servicio militar, por lo cual la gente de la edad de la figura pues está un poco molesta, ¿no? Porque si a una figura del fútbol como él pues le condonaron el no hacer el servicio militar, se filtró al seno, la selección rompió relaciones con la prensa, el jefe de prensa de Corea renunció. Entonces se vive un momento de tensión en el momento en la República de Corea del Sur en la selección. Eso podría jugar a favor del equipo mexicano. Ya de parte de México hay una baja, lo sabemos, César el Cachorro Montes no jugará el día de hoy, su lugar será tomado por Edson Álvarez. Por el lado de la derecha estará jugando Jorge Sánchez, exjugador de Cruz Azul, en lugar de Israel Reyes. En la central, Johan Vázquez. Por izquierda estará el inamovible de Jesús Gallardo. En el medio campo, Eric Lira se mantiene. Por el lado derecho también habrá un cambio, no jugará Brian Gutiérrez, estará el joven Gil Mora, la promesa incluso para la FIFA, el jugador más joven de esta Copa del Mundo. Por el lado izquierdo estará Álvaro Fidalgo, y adelante el tridente ofensivo, Julián Quiñones, el goleador, también estará el Piojo Alvarado y Raúl Jiménez. Con esto, la selección mexicana, pues es evidente que tendría todas las armas a favor para que pueda salir con un marcador a favor, yo creo que estaré analizando el partido. 2-1, por ahí 3.

0: corrupción de los partidos. ¿Tú cómo has visto, por ejemplo, el entorno de la seguridad? Sabemos que pues son muchas masas las que albergan este tipo de concentraciones. ¿Has visto que ha sido efectiva? ¿Qué opinas también respecto a las reglas de la FIFA? Tú que has estado también pendiente de cada uno de los partidos, ¿crees que se han cumplido?
1: Pues mira, en lo general el tema de la seguridad no ha sido tema, sobre todo en México. En México creo que se ha controlado muy bien el tema de las protestas. Ayer, previo a cuando llegamos al estadio, ahí cerca del Estadio Azteca, en la intersección de las calzadas de Miramontes y Acoxpa, había un grupo de manifestantes que pudo ser controlado. Eran pocos, ciertamente, pero bueno, fue controlado. En el estadio de Ciudad Universitaria, sobre la Avenida de los Insurgentes, también había otro grupo que también fue controlado. El día de la inauguración, las protestas sí se radicalizaron un poco. Llegó el bloque negro a la puerta 8 del estadio, un enfrentamiento que pudo ser controlado. Pues en general creo que la seguridad de cerca de los estadios, en esto que se le llama la milla FIFA, no ha habido ningún problema. También tengo reportes desde Guadalajara que no ha habido ningún tipo de situación extra. Y en Monterrey, bueno, pues ni se diga, ha sido una fiesta. Caso contrario de los Estados Unidos, hay imágenes que nos muestran que los equipos, una vez que bajan de los aviones, ya los está esperando agentes especiales antidrogas, antiterroristas, de la CIA, del FBI, haciéndoles minuciosas revisiones con perros adiestrados, tanto en sus equipajes como en su persona. Entonces, es mucha la diferencia que hay entre un país y otro. En Canadá también se ha visto muy ameno el tema de la seguridad. Entonces, creo que toda esta manchita de la seguridad va más en Estados Unidos que en México.
0: Perfecto, muchas gracias también por darnos esta información, que era importante también supiéramos todos cómo va avanzando los temas de la seguridad. Gracias por haberte enlazado con nosotros. Vamos a estar muy pendientes para que nos compartas cómo avanzan estos partidos y qué pasa, por supuesto, más tarde en el partido de México contra Corea.
1: Así es, todo lo que pase lo estaremos reportando con mucho gusto para todos ustedes.
0: Muchas gracias, Iván Navarro, periodista deportivo, se enlazó con nosotros. Él está, de hecho, desde Guadalajara viviendo esta experiencia del Mundial muy de cerca en los estadios, también en el Estadio Azteca estuvo presente y ha estado también ahí para traernos esa información a nuestras Noticias Morelos. Ya son las 2:45, esta es nuestra última pausa comercial. Al regresar, les seguimos compartiendo lo más relevante aquí en nuestras Noticias Morelos.
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0: Las mariposas pueden saborear con sus patas, aunque parece increíble, poseen receptores gustativos llamados quimiorreceptores en sus patas que les permiten probar una planta apenas se posan sobre ella. Gracias a esta habilidad, las hembras pueden identificar si una hoja es adecuada para depositar sus huevos y asegurar que sus futuras orugas tengan alimento suficiente. En otras palabras, antes de convertirse en madres, las mariposas realizan una especie de inspección de calidad con sus patas, un dato fascinante que demuestra que la naturaleza siempre encuentra formas sorprendentes de adaptarse.
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2: Cuento de la tarde, y como cada jueves y cada semana, le damos la bienvenida a este espacio, a su espacio de reflexión y también para nosotros de aprendizaje, con la participación de la maestra Isabel Guadarrama en un día más. Y en esta ocasión nos comparte un tema que sí se debe tocar, y de hecho hoy estuvimos platicando un poco del mismo a través de las noticias que le fuimos compartiendo, y le hablo de los seres sintientes. Maestra, qué gusto saludarle un jueves más. Gracias por acompañarnos. ¿Cómo está?
3: Mariana, qué gusto escucharte. Por supuesto, siempre será un gusto también saludar a nuestro auditorio. Y sí, el día de hoy vamos con este tema que es muy interesante. Y yo tendría que soltar la primera pregunta. Seguramente tú tienes un ser sintiente en casa, y al final habrá que recordar qué nombre tiene. Y es que el concepto de sintiencia, esto es la capacidad de percibir y sentir experiencias físicas o psicológicas como el dolor, el placer o el miedo, tiene sus raíces filosóficas en la antigua India y Grecia, pero tomó su forma moderna en la filosofía occidental del siglo XVIII y fue adoptado legalmente ya en el siglo XXI. Los seres sintientes son una rama dentro de los seres vivos que se distingue por su capacidad de sentir sensaciones físicas y psicológicas, como ya comenté, el miedo, la felicidad, el dolor y percibir experiencias. Esta capacidad es llamada sintiencia. Las plantas, los árboles, las flores, etcétera, son seres vivos, pero no seres sintientes. Esto es, no poseen sistema nervioso central. ¿Pero qué implica la sintiencia? Bueno, primero, que estos seres vivos tienen capacidad de sentir. Esto es, que experimentan estados tanto positivos como negativos. También tienen intereses propios. Poseen el deseo inherente de evitar el sufrimiento y procurar su bienestar. Y además, tienen una base biológica que se relaciona con la posesión de un sistema nervioso centralizado. La ciencia ha demostrado que muchos animales no solo reaccionan de forma instintiva, sino que perciben, recuerdan, aprenden y tienen emociones propias. Para elaborar las normas jurídicas y para sentar los criterios de la Suprema Corte de Justicia de la Nación, de manera objetiva y argumentativa, se tuvieron que analizar las teorías del utilitarismo, el anticudelismo y la moralidad. Se revisaron los instrumentos de carácter internacional, el artículo 4 constitucional, leyes secundarias y norma oficial mexicana en la materia. En México, la legislación civil y penal reconoce a los animales bajo este estatus, protegiéndolos contra el maltrato. Esto busca garantizar su protección efectiva. En nuestro país, la reforma constitucional aprobada por el Senado reconoce a los animales como seres sintientes, lo que obliga a las 32 entidades a garantizar su protección. Previo a ello, diversos estados ya habían incorporado este reconocimiento en sus leyes y constituciones locales. El marco legal y ético exige un trato digno, prohibiendo el maltrato, la crueldad y garantizando su bienestar básico. Los animales han dejado de ser considerados legalmente como bienes o cosas para ser reconocidos como seres sintientes, sujetos de derecho. La base de estos derechos se basa en 5 libertades del bienestar animal. 1, libre de hambre, sed y desnutrición. Esto es, debe tener acceso a agua fresca y una dieta adecuada. 2, libre de incomodidad. El ser sintiente debe disponer de un entorno seguro que incluya refugio y un área de descanso cómoda. 3, libre de dolor, lesiones o enfermedades que implica una prevención o diagnóstico rápido y tratamiento adecuado. 4, libre de expresar un comportamiento natural, lo que conlleva a que debe tener un espacio suficiente, instalaciones adecuadas y compañía de su propia especie. Y 5, libre de miedo y angustia, esto es, que deben contar con condiciones que eviten el sufrimiento mental. Un dato interesante es que está prohibido el uso de seres sintientes en protestas, manifestaciones y plantones. También en espectáculos en vía pública sin autorización o en la celebración de ritos religiosos o usos tradicionales. Por supuesto, entre muchos otros más. ¿Cómo se llama tu ser sintiente? Soy Isabel Guadarrama. Síganme en mis redes sociales. Nos saludamos y escuchamos en la siguiente emisión.
2: Muchas gracias a la maestra Isabel Guadarrama, siempre con temas contundentes que de pronto, a lo mejor, sí nos puede pasar. No estamos, sí, todo el tiempo pensando en estos términos, en estas palabras. Y ya comprendimos entonces por qué seres sintientes. Ahí tiene usted esta información. Ya son las 2:55. Es buen momento para compartirle qué ha pasado en los municipios de Morelos.
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2: En Cuernavaca vamos a empezar en la capital, donde el Cabildo aprobó una inversión de 5 millones de pesos para la sustitución de redes de agua potable, y esto será en distintos puntos del municipio. Así lo informó el presidente José Luis Uriostegui, quien dijo los recursos forman parte del presupuesto que corresponde al presente ejercicio fiscal. El objetivo será mejorar infraestructura hidráulica, garantizar un servicio más eficiente para la población. Y el alcalde explicó también otra parte relevante, que sus trabajos se van a realizar de manera coordinada. Va a ser con la Comisión Estatal del Agua en Morelos y la Comisión Nacional del Agua. Gracias a esta colaboración es que se van a ampliar el alcance de las obras y también a beneficiar en mayor número a los habitantes de Cuernavaca, que sabemos el tema del agua sí ha sido una situación complicada de pronto en la capital. Incluso el presidente José Luis Uriostegui lo había dicho, que en años anteriores también había sido tema hasta de manifestaciones. Hoy en día ya no lo es así, ya hay el suministro adecuado, pero evidentemente se puede hacer mejoras, y esto es parte de lo que mencionó el alcalde.
4: Se ha autorizado ya por el Cabildo en el presupuesto de este año una inversión de 5 millones de pesos en obra que estaba destinado al programa de derechos que generalmente llevábamos junto con Conagua. Ahora, dada la intervención de gobierno del estado, SEAGUA también participa, y las obras que nosotros teníamos contempladas por máximo 10 millones de pesos se van a convertir en alrededor de 29 millones de pesos. Con esto se van a sustituir redes de agua potable.
2: Ahí está ese pronunciamiento, y en actualización al mismo tema le voy a compartir, ya se aprobó el Cabildo de Cuernavaca 3 obras prioritarias del programa ProAgua, y se contempla una inversión, aquí viene la actualización, va a ser superior a los 19.2 millones de pesos. No van a ser 5, van a ser 19.2 millones de pesos. Estos recursos son ya aprobados y ahora serán aportados de manera conjunta, como le mencionaba, con el gobierno estatal y el gobierno federal, porque va a estar SEAGUA y CONAGUA a la par realizando estos trabajos para mejorar el tema hidráulico en la capital morelense. Y también se autorizó el equipamiento del pozo Tepeyac 2000 para mejorar la capacidad que tiene de abastecimiento en varias colonias. Una de las obras, de hecho, que está dentro de este presupuesto, contempla la sustitución de una línea de conducción de agua potable en la zona del Loma de los Amates. Además, se va a realizar una ampliación de la red de alcantarillado sanitario en el fraccionamiento Universo, y señalaron, es parte nada más de las obras que se harán, pero sí señalaron las autoridades que son acciones que van a ayudar, como bien le mencionaba, a darle una mejora al suministro del agua potable para cientos de familias en Cuernavaca.
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2: Vámonos a Jutepec, en donde el alcalde Eder Rodríguez informó sobre la rehabilitación de una línea de drenaje. También esto es sanitario y relevante que lo conozca si nos escucha desde Jutepec, porque esta intervención está buscando reducir riesgos para las familias que habitan en ese punto del municipio, en donde fue, en Tejalpa. De acuerdo con las autoridades, las afectaciones eran recurrentes debido a la acumulación de agua provocada por las precipitaciones. Entonces estos trabajos permitieron darle una mejoría al funcionamiento de la red sanitaria que le mencioné, oxígeno y también facilitar el desfogue adecuado de esta agua. Ya son las 2:59 y a este punto del día usted ya se enteró de todo lo que ha pasado en el estado de Morelos. Le agradezco al equipo de producción y a usted, como todos los días, por su sintonía a través de los micrófonos de nuestras Noticias Morelos. Soy Mariana Estrada. Que tenga buena tarde.
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1: La presidenta Claudia Sheinbaum confirmó la visita del rey Felipe VI en Palacio Nacional. Persistirán lluvias para este jueves en la zona centro del país y frío en el norte de México. La Fiscalía del Estado de México inició un proceso legal contra 6 personas por el presunto delito de simulación de secuestro relacionado con el caso de la alcaldesa de Tenancingo de Degollado, Nancy Napolés Pacheco. Alcaldes suplentes de Cuautla y Atlatlaucan entrarán en funciones a más tardar en agosto, como lo marca la ley orgánica del plazo de 90 días, luego de que los presidentes se encuentren recluidos en la cárcel por nexos con el crimen organizado. Y en los deportes, continúa la actividad mundialista con partidos de su segunda jornada de la fase de grupos con 4 encuentros que podrían comenzar a definir el panorama de los grupos A y B. Hoy México contra Corea del Sur a las 7 de la noche. 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
1: Son las 4:01.
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1: Hola, ¿qué tal? Buenas tardes. Qué gusto saludarte. Son las 4:05 ya. Ahí están los controles técnicos. Bruno Alejandro Díaz, mi nombre es Pepe Anzures, soy The Classic Man. De aquí hasta las 6 de la tarde, en esto que se llama The Classics, el programa que se dedica exclusivamente a recordar el anecdotario, los datos curiosos, la información que tiene que ver con todos aquellos que han hecho éxitos, que han colocado sus canciones en los primeros lugares de popularidad y que se han mantenido ahí, que se van a mantener ahí para siempre, porque es buena música que aparte de todo forma parte de nuestra vida, ¿no es cierto? Canciones que cuando las oyes dices, oh my God, esa me gusta. Así que entonces vamos a comenzar dándote también los medios de contacto con la cabina Éxtasis. El teléfono es el 777-312-4674 y el WhatsApp el 777-440-1849 para que si quieres pedir algo en particular o simplemente quieres hacer contacto con nosotros, puedes hacerlo. Gracias, lo agradecemos de antemano. Vamos a comenzar con algo de Sister Sledge, esto que se llama We Are Family. ¿Te acuerdas de esta rola? Muy buena, ¿cómo no? Claro que sí. Le decimos gracias también a quienes nos escuchan en nuestra página de internet, radioramamorelos.com.mx, y por supuesto en nuestras plataformas digitales, Tuning Radio y Radio Pax. Vámonos con esto. Sister Sledge, We Are Family, aquí en Éxtasis Digital 107.7 Golden Hits.

aquí a través de Éxtasis Digital. We are family con The Sisters Ledge, a través de este programa que se llama The Classics. Hoy es cumpleaños de Paul McCartney, cumple 84 años. ¿Y sabes qué es lo mejor del asunto? Que sigue produciendo música. Hace poco sacó un álbum, algo que podría parecer como, wow, ¿cómo es posible? Sí, el tipo tiene talento, tiene, pues, todas las posibilidades de poder producir lo que le dé la gana. Es uno de los compositores, a nivel de composición, es uno de los compositores que tiene el mayor número de inspiraciones musicales en las listas de popularidad desde la década de los 60 cuando estaba con los Beatles. O sea, el tipo se ha mantenido ahí facilito 60 y tantos años en los primeros lugares, es impresionante. Y aparte de todo, lo mejor del asunto es que no solamente ha hecho música tipo Beatle, ha hecho rock, ha hecho pop, ha hecho colaboraciones con la gente que ha ido poco a poco evolucionando en la música, y aparte de todo tiene por ahí hasta una producción de música clásica o de música académica, por así llamarlo. Él fue miembro, ya lo sabes, de los Beatles, fue miembro de los Wings, fundador de hecho también de ese grupo, fue solista, ha sido solista, ha hecho duetos, en fin, es el compositor más exitoso de todos los tiempos. 21 sencillos, tan solo en los Estados Unidos en primer lugar. Más de 30 en el Top 40, y ha escrito y ha coescrito para 188 grabaciones o 188 discos de larga duración que entraron en los primeros lugares. En total, podríamos hablar de que él lleva 1,662 semanas en las listas de popularidad a lo largo de toda su carrera. Así, de ese tamaño. Quizás alguien se lo hubiera podido comparar en ese sentido, pero se murió en el 77 y se llamaba Elvis Presley. También quizás otro se pudo comparar, se murió hace algunos años también, se llamaba Michael Jackson. La diferencia es que este hombre, pues, no se ha muerto. Hoy celebra su cumpleaños 84, vivito y coleando. Ahí está el señor Paul McCartney, que nació el día 18 de junio de 1942. Así de fácil. Imagínate nomás. Hope of Deliverance es una de sus mejores canciones y está aquí a través de Éxtasis Digital 107.7 Golden Hits.

Hope of Deliverance es Paul McCartney, recordándolo el día de hoy, día de su cumpleaños. Seguimos contigo a través de Éxtasis Digital 107.7 God Beats.

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4: La presidenta Claudia Sheinbaum confirmó la visita del rey Felipe VI en Palacio Nacional. Persistirán lluvias para este jueves en la zona centro del país y frío en el norte de México. La Fiscalía del Estado de México inició un proceso legal contra 6 personas por el presunto delito de simulación de secuestro relacionado con el caso de la alcaldesa de Tenancingo de Degollado, Nancy Napolés Pacheco. Alcaldes suplentes de Cuautla y Atlatlaucan entrarán en funciones a más tardar en agosto, como lo marca la ley orgánica del plazo de 90 días, luego de que los presidentes se encuentren recluidos en la cárcel por nexos con el crimen organizado. Y en los deportes, continúa la actividad mundialista con partidos de su segunda jornada de la fase de grupos, con 4 encuentros que podrían comenzar a definir el panorama de los grupos A y B. Hoy México contra Corea del Sur a las 7 de la noche.
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It's Still Rock and Roll to Me, de aquel disco Glass Houses, del señor William Joel, o Billy Joel, excelente canción. En 1977, el día 18 de junio, Fleetwood Mac estuvo muy bien porque llegaron a primer lugar con su canción Dreams. Es una de las mejores de toda su creación, y mira que hubo varios cambios en su elenco. La canción que apareció en el undécimo álbum de la banda Rumours volvería a entrar en las listas de éxitos mundiales 43 años después, gracias a que formó parte de un video viral. Esa que se llama precisamente Dreams. Fleetwood Mac es una de las agrupaciones más importantes dentro del rock de origen británico. Llegaron aquí al continente americano, les fue muy bien. Una de sus mejores voces, la señora Stevie Nicks, que todavía sigue haciendo bastante buen ruido y sigue actuando, etcétera, etcétera. En algún momento hay una anécdota por ahí que dijo: ¿sabes qué? Yo ya no quiero volverme a subir al escenario con uno de los miembros, que aparte era su galán en algún momento, ¿no? Oye, pero pues ¿por qué? Pues porque pues no me da la gana, punto, hazle como quieras. No, pero fíjate que una cosa es la cuestión profesional y otra cosa es la cuestión, digamos, personal. No me importa, no me subo. Si se sube ese cuate, yo no me subo. Y ándale pues, ya se estaba cancelando una presentación con un estadio lleno. Y entonces el cuate dijo: mira, yo tampoco quiero ver a esta señora, y entonces ahí nos vemos. Entonces se hicieron bolitas ahí, y el resto de la historia acabó en que pues, la presentación no salió como debía salir porque faltaba uno de los miembros. Pero ya sabes cómo en todos lados se cuecen habas, dicen las mamás, ¿no? Ahí están los Dreams de Fleetwood Mac, aquí a través de Éxtasis Digital 107.7 Golden Hits.

Ahí está la voz de Stevie Nicks al lado de ese gran grupo, el grupo Fleetwood Mac. Y llega Josh Michael con su Faith. Ya son las 4 de la tarde con 32 minutos. Escuchas Éxtasis Digital 107.7 Golden Hits.

Eso, Faith de George Michael. Aquí en Éxtasis Digital. Vamos a recordar ahora un poquito de la música de Sade, una mujer de nombre Helen Folasade Adu. De sus padres, uno era de origen británico y el otro, bueno, la otra era de Nigeria, era nigeriana. Entonces, una mujer de, pues, una mulata, una combinación muy guapa, por cierto, que decidió hacer un apócope de su apellido, Folasade, se quedó nada más con el Sade, o el Sade, así como lo pronunciaba ella, y su grupo tenía precisamente ese nombre, una manera de cantar muy rica, muy cadenciosa. Seguramente te acuerdas del Smooth Operator, que es el tema más famoso y más importante de la carrera de Sade. Pero vamos a escuchar otro de sus grandes temas. Esto se llama Paradise, aquí a través de Éxtasis Digital 107.7 Golden Hits.

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1: Las 4:45.

está el Goodbye to You. ¿Cómo le caería a tu papá? ¿Cómo te caería a ti? Sí, no esperes a que te regalen nada, my friend. Este fin de semana que es Día del Padre. Ahora sí que, pues, ni falta que hacen, ¿no? 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

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Vámonos con música a través de Éxtasis Digital 107.7 Golden Hits.

Every Little Thing She Does Is Magic. Qué bueno era el grupo Police. ¿A poco no? Sonaban re bien estos cuates. Y vamos ahora con algo más de música. Hay que recordar que fue un día como hoy, por cierto, fíjate, una anécdota interesante. En 1993, el 18 de junio, la compañía de discos a la que pertenecieron al principio, que se llamaba AM Records, fundada por Herb Alpert y Jerry Moss, le vendieron su compañía a una compañía que se llamaba Polygram. ¡Ya llovió! Ellos no solamente tuvieron a Police, también tenían, por ejemplo, por ahí a Janet Jackson, los Carpenters, a Cat Stevens, y les fue re bien. Se deshicieron del negocio y dijeron, ya no queremos saber nada de esto. Vamos con algo de Chicago, esto que se llama Call on Me, aquí en Éxtasis Digital.

de Chicago. ¿Y te acuerdas de esta? Es el Real Prayer, una canción de Burt Bacharach en la voz de Dionne Warwick. Qué buena voz y qué buena rola. Ya son las 4 de la tarde con 54 minutos. 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
1: Son las 5:04.

Who Loves You, The Four Seasons. En Éxtasis Digital, para comenzar con la segunda hora del programa, de aquí hasta las 6 de la tarde, como todos los días de lunes a viernes. Aquí estamos, de 4 a 6. Sigue en los controles técnicos Bruno Alejandro Díaz. Mi nombre es Pepe Ansures, soy de Classic Man. Seguimos abiertos con el teléfono en cabina, el 777-312-4674, el WhatsApp 777-4018-49. Hoy es cumpleaños del disco de larga duración, del LP de Long Play. Se llamaba Long Play porque precisamente eso, en nuestro idioma se llama larga duración, porque antes los discos que se vendían eran los de 45 revoluciones. Bueno, primero fueron los de 78, que también eran enormes, pero había los sencillos. Entonces fue una compañía, la Columbia Records, una que revolucionó la industria musical produciendo un disco de vinil que se caía, bueno, a menos de que cayera de canto o se pegara en una esquinita de la mesa, por ejemplo, se podía romper, pero si no, no se rompía. No era como los anteriores, que con tantito que le pegabas, pum, se partían y se desintegraban terriblemente. Bueno, la cosa es que empezaron a hacer este tipo de discos de que se podían reproducir a 33, un tercio revoluciones por minuto, y medían 12 pulgadas. Tenían un pequeño orificio en el centro para que pudiera dar vuelta el disco ahí en la tornamesa y se ponía la aguja. Todo el mundo podría decir, ay, no inventes, eso está muy ruco. No, espérate, aguanta la risa. Resulta que desde hace unos años, y no muchos, se volvió a poner de moda tener tornamesas, no solamente para poder masterizar tus discos si los guardaste o te los guardó tu abuelito, tu papá. Lo importante es que no solamente son carísimos, sino que son piezas de colección. Esos discos de 33 revoluciones por minuto fueron una de las grandes innovaciones de la industria musical por parte de esta compañía, Columbia Records, y salió a la venta el primero en 1948, el 18 de junio. Resulta que el primer disco que se grabó en ese formato fue una interpretación de un concierto para violín en mi menor de Felix Mendelssohn, dirigido por Bruno Walter, interpretado por la Orquesta Filarmónica de Nueva York. ¿Cómo ves? Ahí está la cosa. Con la producción masiva de estos LPs, los aficionados de la música pudieron disfrutar cómodamente un álbum completo en un solo disco, porque antes, pues sí, necesitabas de repente tener los sencillos. Era muy bueno en ese aspecto el hecho de que si el disco completo no te gustaba, pues tenías nada más la que te gustaba. Pero acá, los discos sí valían la pena, nada más le dabas la vuelta, tenía dos lados. Lo que no pasa con el disco compacto, que ese está solamente en uno. Y tiene otra diferencia también con el disco compacto. El disco compacto se lee de adentro hacia afuera. Así lo lee el reproductor. Lo lee del centro, donde está la perforación, hacia afuera. Y este se leía al revés. La aguja caminaba de adentro, de afuera hacia adentro. Igual que el de 45 y el de 78. Imagínate nada más. A mi generación le tocó ver toda esa evolución. Para aquellos que dicen, ay, los ruquitos, la manga, ojalá hubieras tenido la oportunidad de ver todo lo que nosotros vimos, queridín. Vámonos con esto, aquí a través de Éxtasis Digital. Una de las grandes estrellas, que fue también de las primeras en grabar en 33 un tercio, fue simplemente Barbra Streisand, que junto con Donna Summer tuvieron su No More Tears, Enough Is Enough. Aquí a través de Éxtasis Digital. Vámonos con ella. Suénalo.

Enough is enough. ¡Qué dueto! Donna Summer y Barbra Streisand, que está, más bien, esta canción está acreditada a Barbra y Donna, no al revés, porque apareció en un disco de Barbra, no en un disco de Donna. Después, cuando ya la compañía de discos de Donna dijo, vamos a hacer una recopilación, se pusieron de acuerdo con la compañía de Barbra y, bueno, lo sacaron, porque ella al principio, Donna estaba en Casablanca y Barbra estaba en CBS, en CBS, en Colombia. Después pasaron los años y una empresa de origen japonés que se dedicó durante pues casi toda la década de los 70s, 80s, 90s y para hasta la fecha siguen haciendo cosas, siguen haciendo una gran cantidad de hasta videojuegos. Una empresa japonesa que tiene cuatro letras, S-O-N-Y. Jaja, yo soy Sony. De hecho se llama Sony Music Entertainment y tienen todo lo que se te ocurra. Columbia Pictures, las famosas consolas de videojuegos de PlayStation, etcétera, tienen todo. Y compraron el catálogo, uno de los catálogos más extensos del mundo, compraron ellos. Y una de las compañías que les hace sombra es la Universal, pero ellos se encargaron de acaparar casi todo y les fue re bien, tenían muchos sellos. Aparte de CBS, tenían el sello de Epic. Toda una gran historia dentro de las compañías de discos, porque forman también parte de nuestra historia, nuestra vida. Todos tuvimos en algún momento un tocadiscos, un Walkman, un reproductor de compacto, un Blu-ray. Ahora pues tenemos una conexión de internet y tenemos la música ahí a disposición en cualquier momento. Pero lo que siempre ha permanecido desde hace muchos años, desde hace más de 100 y tantos años en este país, se llama radiodifusión, se llama la radio. Y ahí sigue y seguirá. Fresh, The Cool and the Gang, a través de Éxtasis Digital 107.7 Golden Heat.

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3: Estas son nuestras noticias hasta el momento.
4: La presidenta Claudia Sheinbaum confirmó la visita del rey Felipe VI en Palacio Nacional. Persistirán lluvias para este jueves en la zona centro del país y frío en el norte de México. La Fiscalía del Estado de México inició un proceso legal contra 6 personas por el presunto delito de simulación de secuestro relacionado con el caso de la alcaldesa de Tenancingo de Degollado, Nancy Napolés Pacheco. Alcaldes suplentes de Cuautla y Atlatlaucan entrarán en funciones a más tardar en agosto, como lo marca la ley orgánica del plazo de 90 días, luego de que los presidentes se encuentren recluidos en la cárcel por nexos con el crimen organizado. Y en los deportes, continúa la actividad mundialista con partidos de su segunda jornada de la fase de grupos con 4 encuentros que podrían comenzar a definir el panorama de los grupos A y B. Hoy México contra Corea del Sur a las 7 de la noche.
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Es el Heart of Glass de Blondie. Y hoy también es el aniversario de nacimiento de Carl Radle. Este cuate era el bajista de Derek and the Dominos, un grupo excelente. Tuvieron un sencillo que se llamaba Layla, o Leila, que llegó al séptimo lugar en las listas en ambos lados del Océano Atlántico. Él falleció en 1972 de insuficiencia renal. Y tenía tan solo 38 años. Estuvo tocando con George Harrison, con Delaney y The Bunny. Y en este grupo, de Derek and the Dominos, aparecía la guitarra y la voz de Eric Clapton. Seguramente tú te acuerdas de la versión de Layla que tocó en aquel Unplugged de MTV. Ese está un poquito más para acá. No está tan lejos de aquella grabación de 1972 que forma parte de los créditos finales de una de las películas de gangsters más interesantes de todos los tiempos, Goodfellas. ¿Te acuerdas de aquella en donde aparece el señor Robert De Niro, Joe Pesci y Ray Liotta? Buenísima película. Muy buena. Si te gustan las películas de gangsters, no te la puedes perder. Aquí en México se llamó Buenos Muchachos. Allá en Estados Unidos se llama The Goodfellas. Ya, desafortunadamente, Ray Liotta ya se fue. Joe Pesci ya está muy grande. De Niro también ya está muy grande. Pero la película quedó para siempre en los anales de la cinematografía hollywoodense. Y en la parte final de los créditos aparece la versión completa de esta canción, que también vamos a escuchar y vamos a compartir contigo el día de hoy. Es una verdadera belleza, sobre todo en la parte final cuando entra el piano. Ponle mucha atención, disfrútala, es extraordinaria. Aquí está, a través de Éxtasis Digital 107.7 Golden Hits.

Clapton. Además de Dave Mason a las guitarras, Duane Allman también, aquel pelirrojo que perteneció a los Allman Brothers, por supuesto, Carl Bell, estamos recordando el aniversario de su nacimiento, y Bobby Whitlock en el piano. Rolononon. Leila, de Derek and the Dominoes. Vámonos ahora con Daryl Hall y John Oates. Aquí está el Private Eyes. Ya son las 5 de la tarde con 32 minutos. 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
1: Son las 5:43.

Boogie Woogie Woogie a Taste of Honey. Y hoy está también cumpliendo años un músico llamado Dizzy Reed. Es muy conocido porque ha sido el tecladista durante muchos años del Guns N' Roses. Ha grabado desde 1990 y ha realizado giras con ese grupo durante mucho, mucho tiempo. Una de las canciones más interesantes dentro de la producción de este grupo, que allá de 1993 se presentó en el Palacio de los Deportes, cuando todavía el señor Axl Rose no era gordo, traía su paliacate y su faldita y toda la cosa, no se había roto los pies y no había todavía participado como suplente vocalista del AC/DC. Ahí está el Guns N' Roses con Slash en la guitarra y con Dizzy Reed en los teclados. Sweet Child of Mine. Son las 5:47. 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

Es INXS y su Suicide Blunder. Gracias por estar con nosotros. Ya son las 5:57. Vamos a tener tiempo todavía para escuchar esto que se llama Venus de Shocking Blue. No sin antes decirle gracias a Bruno Alejandro Díaz, que estuvo casi todo el programa en los controles técnicos y en una buena parte, la parte final, señor Luis López, ahí haciendo la cobertura por cuestiones de emergencia gástrica por parte de el personaje en cuestión. Sí. Está interesante el asunto. Que tengas una excelente tarde. Hoy, pues todo el mundo habla de lo mismo, ¿no? Hoy hay un partido de fútbol allá en Guadalajara en donde, pues ojalá que por el gusto de muchas personas en este país ganen los que seguramente van a salir vestidos de creo que de blanco, ¿no? Porque le toca ser como local a los que van vestidos de rojo, que vienen desde el otro lado del planeta. Entonces hoy no podemos decir que son los de verde, creo que son los de blanco, no sé ni de qué color van a salir. Lo importante, mira, no importa de qué color salgan, lo que importa es que para gusto de la afición mexicana, pues puedan ganar estos cuates. Ojalá que ganen. Y si no, bueno, pues no pasa nada, es simplemente fútbol. Que tengan buena tarde, pásenla bien.

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2: Son las 6:01.
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